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1: En la 99.3 te indicamos la hora.
2: 20 horas, 6 minutos.
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1: 20 horas, 28 minutos.

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1: 20 horas, 57 minutos.
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1: 21 horas, 25 minutos.

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1: 21 horas 55 minutos.
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1: 22 horas, 27 minutos.
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1: 22 horas, 56 minutos.

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1: 23 horas, 27 minutos.
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1: 23 horas, 52 minutos.

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1: 7 de la mañana, 4 minutos.

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2: 7 de la mañana, 33 minutos.

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1: 7 de la mañana, 42 minutos.
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1: 7 de la mañana, 59 minutos.
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1: 8 de la mañana, 26 minutos.
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1: 8 de la mañana, 47 minutos.
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8: 9 de la mañana, 2 minutos.
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9:03. Hola, hola, muy pero muy buenos días. ¿Cómo están? Bienvenidos a esta gran mañana de día lunes. Espero que con la carita llena de risa estén comenzando esta nueva jornada. Día lunes 15 de junio, ya mitad de mes. Oye, con una helada de aquella, ¿eh? Tenemos 3 grados a esta hora en nuestra ciudad. Cielo despejados y se espera una máxima tan solo de 15. Pero 3 grados, sí, está bastante heladito. Oye, prados blanquitos, los techos blanquitos. Cayó su buena helada. Helada que yo creo que se va a subir porque se viene agüita esta semana. Lluvia nuevamente en nuestra comuna, en nuestra región. Así que de inmediato la bienvenida, con mucho ánimo, con mucha energía. Le damos ahí a todos quienes están ya conectados al 99.3. Y a quienes nos sintonizan, por supuesto, a través de la señal online www.radiocreación.cl. Vamos a escuchar buena música con harto ritmo para que usted ahí entibie ese cuerpito caribeño. Hoy un saludo gigante, siempre lo digo, estas mañanas frías, a quienes trabajan a la intemperie. A moverse, chiquillos, me imagino que andan abrigaditos. Así que un saludo gigante a todos nuestros temporeros, a quienes trabajan ahí limpiando las calles. Desde tempranito los veo ahí laborando. Así que un saludo muy, muy grande ahí para ustedes. Usted que está en casita, nuestras dueñas de casa, por supuesto, bienvenidas. Usted que está trabajando fuera de casita también. Un excelente día lunes y una excelente semana para todos. 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Recuerde comenzar a comunicarse con nosotros a través de nuestras redes sociales. Lo puede hacer a través de nuestro Instagram, @radio_creacion_99.3. A través de nuestro Facebook, Radio Creación 99.3. Y como siempre, ahí a través de nuestro WhatsApp, el +569 95 61 97 12. +569 95 61 97 12. Y nos vamos a nuestra portada musical de inmediato, porque aquí comienza tu matinal, el más prendido, el más alegre, el más entretenido de la comuna.

Ahí estaba Juan Luis Guerra, tiene mucho home, su woman del Callao. Nos vamos de inmediato a revisar el pronóstico del tiempo. Les cuento que en Chillano y se espera una máxima de 14 grados. Nubosidad parcial variando a despejado. Para este día martes, mínima de 3, máxima de 13, cubierto variando a nubosidad parcial. Y para este día miércoles, lo mismo, cubierto variando a... Cubierto durante todo el día, mínima de 4, máxima también de 13 grados. Eso en Chillán. Nos vamos de inmediato hasta Concepción, donde hoy se espera... Por acá está, una máxima de 15 grados, nubosidad parcial variando a despejado. Para este día martes, mínima de 5, máxima de 14, nubosidad parcial. Y para este día miércoles, mínima de 6, máxima de 13, nublado variando a cubierto. La verdad es que no veo agüita en Concepción en la semana, pero sí cielos cubiertos. O sea, como que quiere y no quiere. Esa es la cosa. Nos vamos hasta Los Ángeles, máxima de 14 para el día de hoy, nubosidad parcial variando a despejado. Para este día martes, mínima de 3, máxima de 13, cubierto variando a nubosidad parcial. Y para este miércoles, cubierto con mínima de 4, máxima de 12 grados. Tampoco me aparece agüita ahí en Los Ángeles, solamente cielos cubiertos. A lo mejor no va a ser tanta la agüita que va a caer, ¿cierto? Como les contaba, en nuestra comuna tenemos 3 grados, se espera una máxima de 15, cielos despejados para el día de hoy. Para este martes, mínima de 4, máxima de 16, nubosidad parcial variando a despejado. Y para el miércoles, mínima de 8, máxima de 14. Gotitas de lluvia por la mañana, muy muy poquita, o cubierto, cierto, variando a nubosidad parcial. El jueves ya tenemos ahí cubierto y con agüita en la tarde, día viernes durante todo el día, sábado y domingo ahí a ratitos, ¿ah? Yo creo que va a estar como la semana pasada, así como a ratito y lluvia no tan intensa. Aunque igual llovió hace poco la semana pasada, ¿no? Si mal no recuerdo, el viernes fue, sí, el viernes. Voy con mensajes. Hola, buenos días, señorita Maripaz. Lindo lunes para usted y los que escuchan la mejor radio. Muchas gracias, Gabriel, por estar ahí en sintonía tempranito. Que tenga usted también una excelente jornada, una excelente semana. A la vuelta de la pausa vamos a comenzar a revisar informaciones. Recuerden que hoy día lunes tenemos horóscopo también. Horóscopo semanal. Así que para que se quede en nuestra sintonía. Buena música, informaciones. Qué mejor. Con mucha energía, como siempre, comenzando una nueva semana.

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6: 9 de la mañana, 30 minutos.
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1: Oe, oe, oe, oa, por un café, por un helado. No, me encanta el helado, pero estoy con mi cafecito a esta hora de la mañana porque la verdad es que está bastante heladito, ¿ah? Así es. Antes de ir con mensaje, vamos a comenzar a revisar informaciones en este día lunes. Bueno, y este día lunes, les cuento que el gobierno de José Antonio Kast ingresará las indicaciones sustitutivas al proyecto de ley de sala cuna universal. Así lo declaró el ministro del Trabajo, Tomás Rao, en conversación con Diario El Mercurio. La propuesta se enmarca en el nuevo plan laboral que adelantó el ministro de Hacienda, Jorge Quirós, durante la semana pasada, la que incluyen modificaciones a elementos como el modelo del financiamiento y las obligaciones del empleador. Estos puntos, en versiones pasadas, exigían proveer de sala cuna, incluso las pymes, para las cuales significaba un gasto considerable. El proyecto se centra en mitigar la crisis del desempleo en el país, donde la tasa de desocupación femenina alcanza el 10,5%. En ese sentido, la presidenta de la Fundación Chile Mujeres, Francisca Yuneman, puntualizó que hay ciertas claves de este proyecto que no pueden dejar de lado, como extenderlo a todas las trabajadoras, dependientes, independientes y de hogar. En la misma línea, el Ejecutivo ha manifestado preocupación por el financiamiento del programa, centrándose principalmente en la reforma previsional, los altos costos laborales y la ley de 40 horas. En ese sentido, la coordinadora legal de CLAIPS UC, Karim Moore, advirtió que las medidas aprobadas en el gobierno anterior han encarecido el costo del mercado laboral y podrían perjudicar la instalación de la nueva propuesta. La iniciativa se integrará de manera gradual y tendrá lugar para aproximadamente 50.000 vacantes, donde las tasas de uso rondarán el 50% en mujeres y un 30% en padres causantes. Asimismo, se estima que el costo por niño rondará entre los 5,4 y 5,5 UTM, equivalentes a 320.000 pesos. Ahí está. Este lunes, entonces, el gobierno ingresará las indicaciones al proyecto de ley de sala cuna universal. Ahora sí que sí, voy con mensajes. Nuestro amigo Rodrigo ahí, mira, bonitos cielos en Concepción. Hola, ¿qué tal? Muy buenos días, cariño. Saludos para todos, cordiales, en este día lunes. Comienzo de semana, un abrazo grande para ti, fuerte, Mari Paz. Estamos de vuelta de nuevo después de una semana para el olvido, muy complicado de salud. Me quedan 5 vidas todavía. ¿Qué le pasó? Cuénteme. Sí, el viernes dije yo, ¿y don Rodrigo? ¿Qué onda, Yoconda?

que siempre aparece con sus fotitos tempranito ahí de Concepción, dando los buenos días. Espero que esté mucho mejor, que se esté recuperando. Y bueno, le quedan 5 vidas todavía, así que échele balance nomás. Por acá está nuestra amiga Lenita. Mari, ¿cómo estás de su gripe? Por acá amanecieron los techos blanquitos, mucho frío por acá también. Prados, pastitos ahí, techos blanquitos, cayó una helada de aquellas. Y de mi gripe, mejor, no tan congestionada, pero ahora estoy con un poquito de tos. Así que si de repente me desaparezco porque estoy tosiendo, tengo como esos pollitos que le llaman, ¿me entiendes? ¿Ve? En eso estoy, en esa etapa va mi gripe, mi resfrío. No fue una gripe, fue un resfrío leve. Así es que de a poquito vamos saliendo, ¿eh? Muchas gracias, Elenita, por preguntar. Un abracito grande, cuídese mucho, ¿ya? Ahora sí que sí, nos vamos a la música. Los Vázquez, María José Quintanilla, no te vayas.

Hoy estaba la combo Lajino, estoy enamorado. 9:46, vamos de inmediato con lo que es la primera parte de nuestro horóscopo semanal. Mucha atención, signo Aries, Tauro, Géminis y Cáncer. Vamos con Aries, no es momento de tirar la toalla, aunque haya días en los que sientas que todo cuesta el doble. Llevas tiempo peleando por algo importante para ti y ahora no puedes permitir que una mala racha te haga olvidar todo lo que has avanzado. Hay cosas que todavía no salen como quieres, sí, pero eso no significa que no vayan a salir. Estás empezando a engancharte mucho a algo o a alguien y ¿sabes qué? En algún momento tocará tomar una decisión fuerte, una decisión importante y quizás complicada. Ahí está Aries. Vamos con Tauro. Atención, Tauro. Tauro, esta semana necesitas evadirte un poco de algunos pensamientos que no eres capaz de sacarte de la cabeza. Últimamente le estás dando demasiadas vueltas a cosas que ni siquiera han pasado y a situaciones que quizás nunca lleguen a ocurrir. Te preocupas, haces cálculos, imaginas escenarios y buscas soluciones para problemas que todavía no existen. Y mientras tanto, te estás perdiendo el presente. No todo tienes que estar bajo control, Tauro. De hecho, cuanto más intentas sujetar ciertas cosas, más se te escapan de entre los dedos. Ahí está Tauro. Vamos con Géminis. Géminis, no estás en tu mejor momento emocional, ¿eh? Y quizás ya vaya siendo hora de admitirlo. Has pasado por semanas demasiado intensas, demasiado cargadas de mucha energía, y ahora es como si el cuerpo, la mente y el corazón te estuvieran pidiendo una tregua. Te estás desinflando un poco. Permiso, voy a toser. Ahí sí que sí. Reitero, te estás desinflando un poco, Géminis, y eso te fastidia porque a ti te encanta vivir high todo el tiempo, con mil planes, mil ideas, mil emociones y la sensación de que todo está pasando a la vez. Pero no siempre se puede estar en modo euforia. No es sano, Géminis. Y nos vamos con el último signo de la primera parte. Mucha atención, Cáncer. Nueva semana, cangrejo, y sí, a ver si te enteras de una vez de dónde estás, porque llevas tiempo, tanto tiempo pendiente de ciertos problemas, de ciertas preocupaciones y de ciertas personas, que se te está olvidando algo muy importante. Ahora mismo juegas en otra liga. Sí, Cáncer, en otra liga. Ay, no lo entendí, pero bueno. Salió cortito el de Cáncer. Voy con mensajes. Por acá nuestra amiga Evelyn, feliz inicio de semana, saludos, muchas gracias Evelyn, igualmente para ti. Ya está conectada ahí desde Santiago, nuestra amiga Evelyn. Que tengas una linda semana. Y nosotros nos vamos a ir a la música. A la vuelta les voy a contar, control de edad usando clave única. ¿Qué se sabe del proyecto para restringir redes sociales a menores de edad? Vi por ahí el fin de semana también que se piensa usar clave única para acceder a redes sociales. Así que vamos a revisar esta información a la vuelta de la pausa. Oye, ¿se enteraron de este? Yo lo encontré terrible. Yo de primera vi el video en redes sociales que me apareció en TikTok y yo dije, no, esta cuestión es inteligencia artificial. No puede haber sido. Ocurrió en Brasil. Esta chica que se fue a tirar en Benji. Benji ahí que se tiran de las alturas, ¿cierto? Con un elástico y empiezan como a rebotar y rebotar y a esta niña no le pusieron la cuerda. La lanzaron sin cuerda. Y yo de verdad que pensé que era inteligencia artificial. Yo dije, no, esto no puede ser. Y sí, conmoción ha generado en Brasil la muerte de María Eduarda Rodríguez Freitas, la joven de 21 años que falleció durante una actividad de salto extremo en la ciudad de Limeira. De acuerdo con información de Terra, la víctima, identificada como una apasionada de la naturaleza y las actividades al aire libre, había viajado hasta el denominado Puente de los Esqueletos para realizar un salto tipo Benji, donde desde una altura de entre 35 y 40 metros. Sin embargo, una negligencia en la revisión del equipamiento de seguridad terminó provocando una tragedia. María Eduarda residía en la ciudad de Yandira, ubicada a unos 150 kilómetros del lugar del accidente. Además, era licenciada en educación física y gestión deportiva y compartía frecuentemente contenido relacionado con deportes, senderismo y aventuras en contacto con la naturaleza a través de sus redes sociales. De hecho, horas antes del fatal desenlace, la joven publicó una serie de historias en Instagram mostrando el recorrido hacia el puente donde se realizaría la actividad. En una de ellas escribió una frase que tras su muerte se viralizó en redes sociales. ¿Quién fue la loca que me tiró?
¿Quién fue la loca que me dejó saltar de un puente? Cabe recordar que el accidente ocurrido la mañana del sábado, cuando María Eduarda fue lanzada al vacío sin que estuvieran correctamente asegurados los elementos de protección. Medios brasileños informaron que la joven sufrió múltiples traumatismos producto de la caída y murió en el lugar. ¿Era que no? 35-40 metros de altura. Las imágenes del momento también generaron impacto en Brasil. Un video difundido en redes sociales muestra los segundos previos al salto y evidencia la desesperación de algunos presentes que gritaban la cuerda al percatarse de que algo estaba mal con el procedimiento. ¡Qué terrible, de verdad, negligencia! O sea, 1000% de negligencia. Y claro, efectivamente, si ustedes ven el video, la niña la lanzan, así la tienen tomada entre dos personas y la lanzan, pero ella debería haber ido con su cuerda elástica, cuerda que no llevaba, obviamente, y eso le causó la muerte. Así nomás. Ya, ahora sí que sí, nos vamos a la música.

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4: 9 de la mañana, 59 minutos.
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Ahí estaba Borracho y Loco junto a Emanero, 10 de la mañana con 3 minutos. Continuamos con más informaciones. Chile celebra acuerdo entre Estados Unidos e Irán y destaca avance para la paz en Medio Oriente. El gobierno de Chile expresó el día de ayer domingo su satisfacción por el acuerdo alcanzado entre Estados Unidos y la República Islámica de Irán, calificándolo como un avance relevante para la paz, la estabilidad y la seguridad en Medio Oriente. A través de un comunicado difundido por el Ministerio de Relaciones Exteriores, el Ejecutivo manifestó su esperanza de que este entendimiento contribuya a generar soluciones definitivas y permanentes y se garantice la paz en la región a través del diálogo y de los mecanismos pacíficos para la solución de controversias. Asimismo, el gobierno reiteró su compromiso con el respeto al derecho internacional, la diplomacia y el multilateralismo, señalando que estas herramientas son fundamentales para prevenir conflictos y avanzar hacia soluciones pacíficas y duraderas entre los estados. De acuerdo, el acuerdo fue anunciado este domingo por el presidente de Estados Unidos, Donald Trump, luego de más de 3 meses de conflicto. En una publicación en su red social, el líder republicano, que este domingo cumplió 80 años, explicó que, a cambio de la reapertura del estrecho, Estados Unidos levantará el bloqueo marítimo impuesto a la entrada y salida de buques en puertos iraníes. El acuerdo de la República Islámica de Irán ya está completo. Felicidades a todos. Por la presente autorizo plenamente la apertura sin peaje del estrecho de Hormuz y simultáneamente autorizo el levantamiento inmediato del bloqueo naval de Estados Unidos. Buques del mundo, arranquen sus motores, que fluya el petróleo. Así escribió Trump, sin ofrecer más detalles del acuerdo. Por su parte, el primer ministro de Pakistán, que ha actuado como mediador entre Washington y Teherán, confirmó la existencia del acuerdo y anunció que la firma oficial se producirá este viernes 19 de junio en Suiza. Ahí está la información entonces. Chile celebra este acuerdo entre Estados Unidos e Irán. Ojalá que dure, pues, porque hace rato que estoy escuchando que sí, que se abre el estrecho de Hormuz, que se cierra, que se abre, que se cierra. Esperemos que esto ya pare, ¿ah? Y vamos de inmediato a revisar lo que es este control de edad usando clave única. ¿Qué se sabe de este proyecto para restringir redes sociales a menores? Bueno, dice el detalle por acá que la ministra de Desarrollo Social y Familia, María Jesús Wolf, adelantó el rol que cumpliría la clave única como mecanismo de verificación de edad para restringir el acceso a menores a las redes sociales. La secretaria de Estado fue parte del conversatorio El acceso de los menores de edad a las redes sociales, educar, prevenir, prohibir, de la Universidad de los Andes, donde adelantó el trabajo que está realizando para el proyecto de ley. Existe una preocupación muy transversal de lo que está ocurriendo en las plataformas de redes sociales vinculadas a jóvenes, adolescentes y niños. En esa línea recalcó la relevancia de un consenso técnico para el desarrollo de esta iniciativa. No nos sirve de nada si diseñamos algo que está pensando para la tecnología actual, que esté pensado para la tecnología actual y que en un año más, con los avances tecnológicos, quede obsoleto. Así agregó. Bueno, de acuerdo a lo explicado por la ministra, uno de los primeros principios fijados por el gobierno es avanzar en la verificación de edad. Solamente adelantando ciertos caminos, porque todavía nos quedan y varias conversaciones pendientes, el hecho de que nosotros en Chile tengamos clave única desde el Estado puede ser un mecanismo en que desde esta plataforma se le comunica a la red social o a la aplicación o a la App Store que esta persona cumple o no con el perfil adecuado para acceder a este contenido. La ministra Wolf también adelantó que la próxima semana comenzarán a trabajar el grupo de mesa técnica para la construcción del proyecto. Esto considera una coordinación interministerial, el trabajo de subtemas con especialistas y el análisis de experiencias internacionales como Australia, Brasil y algunos países de Europa. Finalmente, la secretaria de Estado indicó que esta iniciativa contempla 3 ejes: diseño de estándares y mecanismos de fiscalización, persecución de delitos cometidos contra niños, niñas y adolescentes en entornos digitales y acompañamiento a las familias para dar a conocer los riesgos a los que están expuestos los menores de edad. Bueno, esto está recién en pañales, ¿cómo se diría? Pero ahí está un poquitito el detalle de lo que sería este proyecto, entonces, que para usar clave única y así poder verificar, ¿cierto?, la edad de quienes quieren ingresar a redes sociales. Vamos a ver qué pasa con esto, ¿eh?
Nosotros vamos a la música, escuchamos de inmediato a Marc Anthony junto a Nati Peluso, como en el idilio.

ahí estaba Wisin junto a Ozuna. Voy con esta información en desarrollo, algo bien cortito, pero preciso, como dicen por ahí. El petróleo muestra fuertes caídas y bolsas abren en verde luego del acuerdo de paz entre Estados Unidos e Irán. Dice por acá que el petróleo intermedio de Texas cae este lunes un 5,30% hasta $80.38 el barril después de que Estados Unidos e Irán alcanzaran un acuerdo de paz para poner fin a la guerra y reabrir el estrecho de Hormuz. Wall Street, por su parte, abrió en verde y su principal indicador, el Dow Jones de industriales, anotaba un nuevo récord en la primera sesión tras más de 100 días. En Asia, los principales mercados bursátiles cerraron con subidas generalizadas, algunas por encima del 5%. Noticia en desarrollo, entonces, el petróleo muestra fuertes caídas y bolsas abren en verde luego del acuerdo entre Estados Unidos e Irán.

Nos vamos a ir a la música, pausa comercial, a la vuelta volvemos con la segunda parte del horóscopo. Y también les voy a contar que Seremi de Seguridad califica como crimen organizado red de tráfico ilegal de productos del mar. ¿Se acuerda que lo mencionábamos la semana pasada, este tráfico ilegal de productos del mar? Ya. UDI exige también al Consejo de Defensa del Estado querellarse contra más de 1.800 beneficiarios de becas Chile que no volvieron al país. Sí, tengo mensajes por acá. Vamos a ir de inmediato con la canción. No, vamos a escuchar después de Fonseca, Carito, ¿ya? Vamos a escuchar a Fonseca con uno de sus últimos éxitos, Lo que sentimos bailando. Y luego escuchamos a Melendi con Destino, Casualidad y la canción Solicitada, ¿ya?

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5: 10 de la mañana, 30 minutos.

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1: Tonta, no te hagas la tonta. Hoy estaba revisando informaciones por acá del mundial. Oye, qué manera de ver fútbol y escuchar fútbol el fin de semana. Quedé chata, chata. ¡Oh! Qué terrible, señor, qué terrible. Pero bueno. En fin, oye, vamos con más informaciones. Antes de ir con más informaciones, por acá me escribe nuestra amiga Mariana, la mamita de Javiera. Recuerden que la rifa para que, a beneficio de la pequeña Javiera, se tiró el día sábado, viernes sábado, si mal no recuerdo. Y ella me envía el nombre de los ganadores para que yo sepa, y obviamente ustedes también, quienes cooperaron con Javierita. Me dice, se realizó el sorteo de la rifa solidaria a beneficio de Javiera Cádiz. Les comento que se vendieron 45 rifas en total y los ganadores fueron, en la lista número 9, Rodrigo Galvez, quien se ganó un juego de vasos. Eric Gatica, un juego de toallas. Esther Rodríguez, del Hospital de Los Ángeles, se ganó los 50,000 pesos. Y la familia Bascuñán Basualto de Chillán, un microondas. Doy las gracias por ayudar, muy agradecida con ustedes por sus buenos deseos. Así que ahí está, para que ustedes sepan también que esta lista ya se, o sea, la rifa ya se tiró y ahí están los ganadores. Ya, todo bien transparente. Oye, por acá está nuestro amigo José desde Talcahuano. Oye, cielos maravillosos, ah, buenos días, aprovechando que hay solcito para trabajar afuera, me dice. Oye, se notan los techos blancos todavía ahí, ¿ah? Cayó su heladita también en Talcahuano. Gracias por estar en nuestra sintonía, José. Que tenga una excelente jornada. Una linda semana. Ya, ¿en qué íbamos? Íbamos con noticias, ¿cierto? Oye, mucho éxito para todos quienes rinden la prueba. PAES Invierno, que comienza el día de hoy, 15. Este 15, 16, 17 de junio se desarrollará entonces la PAES de invierno correspondiente al proceso de admisión 2027. El proceso comenzará hoy lunes con el reconocimiento de sala entre las 12 del día y la 1 de la tarde. Más tarde, a las 15 horas, se rendirá la prueba de competencia matemática, matemática 2. Mañana martes 16 de junio será el turno de la prueba de competencia lectora y de la prueba electiva de ciencias. Y finalmente el miércoles 17 se aplicará lo que es la prueba de competencia matemática 1 y la prueba electiva de historias y ciencias sociales. Así que éxito ahí a todos quienes comienzan a rendir el día de hoy entonces esta PAES de invierno. Éxito, éxito, éxito. Vamos con, sí, con las informaciones antes de irnos a la música. Contarles que en medio del debate por las medidas del gobierno para aumentar la recaudación fiscal, la bancada de diputados de la Unión Demócrata Independiente solicitó formalmente al Consejo de Defensa del Estado iniciar acciones judiciales, incluyendo querellas, contra más de 1.800 beneficiarios del programa Becas Chile que se quedaron en el extranjero incumpliendo la obligación legal de retornar al país. La ofensiva está encabezada por la jefa de la bancada gremialista Flor Baize, junto al diputado de la Comisión de Ciencias Cristóbal Martínez. Ambos parlamentarios respaldaron la postura del Ministerio de Hacienda de perseguir los recursos fiscales asignados a quienes rompieron el compromiso del beneficio. Continúa. El requerimiento de la UDI se basa en una reciente auditoría del Ministerio de Ciencias, la cual reveló que entre los años 2008 y 2025, el Estado chileno desembolsó cerca de 100,000 millones de pesos en profesionales que hasta la fecha no han acreditado su regreso a Chile tras finalizar sus estudios de posgrado. De acuerdo a los antecedentes de los legisladores, se trata de 1.806 personas en situación de incumplimiento, cifra que representa casi el 15% del universo total de beneficiarios del programa. Los, parlam-

Anunciaron el envío de un oficio para que active, para que el CDE active, ¿cierto?, todas las herramientas legales disponibles. En esa línea, advirtieron que cada peso que no se restituye es un recurso que se le termina quitando a otras urgencias del país, como salud y seguridad. Esta presión política coincide con la fuerte controversia generada por la Tesorería General de la República luego de que se aplicaran embargos a deudores del crédito con aval del Estado CAE, que perciben ingresos superiores a los 3,5 millones mensuales. Una de las principales cartas de Hacienda para blindar las arcas fiscales. Y nos vamos a la música de inmediato. ¿Con qué nos vamos? Héctor Montaner. Tururu.

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3: 11 de la mañana, un minuto.
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1: Buena canción, ¿o no? ¿Dónde están las gatas? Ahí estaba Daddy Yankee, Nicky Jam, tema solicitado hoy por nuestro amigo José, que está como las lagartijas con el colega calentándose al sol. A moverse trabajando, poica. No le están pagando por calentarse el sol. Aquí estamos con mi colega conversando, calentándonos al solcito, me dice. ¿Qué me decís? Saludo ahí para José nuevamente y para su colega, ahí que están en sintonía. Aquí están las gatas. ¿Quién me está escuchando, mi chiquilla? Mi tete me está escuchando, dice, ¿dónde están las gatas? Saludos para mi tete, en sintonía ahí desde Concepción. Me imagino que con la Carlita. Así que saludos para la Carlita también. Hacía tiempo que no me escribían ahí escuchándome, ¿eh? Bien ahí, bien ahí. Ya, continuamos con informaciones. Oye, nos encontramos el fin de semana. Bueno, yo la verdad es que yo no sabía mucho de este youtuber. La verdad es que ahí me enteré, he conocido un poquitito más ahora que ella falleció en un accidente aéreo que ocurrió en Brasil, ¿cierto? Y confirma la muerte de youtuber Gaspi. El creador de contenido de 23 años se encontraba a bordo de uno de los helicópteros que se estrellaron en Río. Durante la tarde este domingo se reportó la muerte del youtuber argentino Gaspar Prim, de 23 años, conocido como Gaspi, en un accidente aéreo registrado en Río de Janeiro, Brasil. De acuerdo a los primeros antecedentes, el creador de contenido de tan solo 23 años se encontraba a bordo de uno de los helicópteros que se estrellaron en Río y explotó tras capotar sobre un estacionamiento de vehículos en el barrio de Recreo dos Bandeirantes, dice por acá. Dentro de las víctimas fatales de la tragedia también se encuentra el cantante y comediante estadounidense Oliver Tree. Según informó la prensa internacional, el helicóptero en el que se trasladaban el youtuber y el cantante colisionó en el aire con otro, lo que ocasionó que capotara sobre un estacionamiento lleno de vehículos. Al impactar en el lugar, la aeronave explotó, destruyendo al menos 20 automóviles y provocando la propagación de las llamas y una gran columna de humo. Las seis víctimas fueron identificadas como Alexander Souza, piloto, Charles Marcillac, piloto, Oliver Three, cantante y productor estadounidense, Gaspar Prim, youtuber argentino conocido como Gaspi, Lucas Vignal, director de videos musicales argentinos, y Lucas Brito, productor musical brasileño conocido como Lucas Frota. Qué impresionante, ¿eh? Yo ayer recién conocí de Gaspi. Imagínense, o sea, la vida se va en un segundo, en un segundo. Lamentable información, ¿eh? Sobre todo para todos quienes conocían de este youtuber. Están las redes sociales plagadas, hay Instagram, TikTok, con videos ahí de Gaspi.

Nos vamos a ir a la música, a la vuelta volvemos con los la segunda parte del horóscopo. Así que para mi tete, atención, se viene Libra. Somos las dos Libras, ¿cierto? Vamos a ver qué nos depara el destino esta semana. Nos vamos a la música, escuchamos a Karol G, esto que dice, papacito, ay qué rico tú.

Ahí estaba Carla Melo, bailalo, tarirarirarirar. 11 con 13, vamos de inmediato con lo que es la segunda parte de nuestro horóscopo. Atención, Leo, Virgo, Libra y Escorpio. Nueva semana, Leo. Tendrás que grabarte a fuego algo en tu cabecita. Ya está bien de cargar con culpas que no te pertenecen. Ya está bien de darle vueltas a situaciones que no dependían únicamente de ti. Has pasado demasiado tiempo repasando conversaciones, decisiones y errores, preguntándote qué podrías haber hecho mejor, como si todo el peso del mundo tuviera que caer sobre tus hombros. Y no, Leo, no todo lo que ha pasado es culpa tuya. No todo ha salido mal por algo que hiciste o dejaste de hacer. Vamos con Virgo. Empiezas la semana con las pilas bastante más cargadas de lo que pensabas, Virgo. Tienes ganas de moverte, de salir de la rutina, de hacer algo diferente. De hecho, se avecina una escapada, un viaje, un plan que te va a venir de maravilla. Porque ahora mismo necesitas aire, cambiar de escenario, recordar que la vida también está para disfrutarla. Llevas demasiado tiempo pendiente de obligaciones, de problemas y de responsabilidades. Y tu cabeza necesita desconectar un poco de todo eso. Con Libra, mucha atención, Libra. Nueva semana, Libra, y necesitas parar un poco. Y no solo tumbarte una tarde en el sofá mientras sigues pensando en todo lo que tienes pendiente, sino a desconectar de verdad, porque llevas demasiado tiempo con la cabeza funcionando a 1000 por hora, saltando de una preocupación a otra, intentando resolver problemas, atendiendo responsabilidades y cargando con más cosas de las que te corresponden. ¿Estás cansado, Libra? Así como, estoy cansado, jefe. Así estoy, Lee. Así estoy yo. Así estamos los Libra. Estás cansado, Libra, aunque muchas veces ni siquiera te dé el tiempo a pensarlo. Y lo peor es que tu cuerpo puede estar descansando, pero tu mente sigue trabajando sin parar. Oh, sí que sí. Ahí está, Libra. Y por último, signo Escorpio. Nueva semana, Escorpio, y sí, hay cosas que la vida no tendría que explicarte dos veces. Has vivido demasiado, has aprendido y has sobrevivido a situaciones que habrían roto a mucha gente. Por eso, cuando algo del pasado vuelva a aparecer delante de ti, cuando una persona, una historia, un problema que ya conoces intente regresar a tu vida, recuerda todo lo que aprendiste entonces. O lo afrontas como sabes hacerlo ahora, o lo dejas ir definitivamente. Pero no vuelvas a caer en los mismos errores. Ahí está la segunda parte del horóscopo. Ahí las chiquillas ahí en Concepción alcanzaron a escuchar su horóscopo. Sí, está súper estresada esta Libra, tejiendo ahí al sol. ¿Hay solcito allá en Concepción o no? Parece que sí. Envía fotitos ahí las chiquillas. Nos vamos a la música, así es, 11 de la mañana ya con 17 minutos. A la vuelta vamos a revisar esto del cupón del gas, oye. Las 27 lucas. Cupón del gas licuado, así puedes utilizarlo desde este 17 de junio. Si usted ya lo activó, a partir de este 17 de junio. Pero luego le cuento detalles. Y también les voy a contar en un ratito más. Por acá está. Ministro Arrau. Anuncia urgencia de proyectos para reforzar a carabineros, aumenta penas y extiende la legítima defensa.

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6: 11 de la mañana, 28 minutos.
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1: Samina, mina, waka, waka. Ahí estaba Shakira. Bueno, ¿y era Shakira o no la que estuvo ahí en la inauguración de este Mundial 2026? Yo parece que sí, dicen que sí. No sé, tengo idea. Ya, vamos a lo que realmente importa. En el marco del Plan Chile Sale Adelante, el gobierno de Chile entregó un apoyo económico único y extraordinario para mitigar el impacto del alza del precio del gas licuado en la calefacción de los hogares. Bueno, el cupón equivale a 27 mil pesos y sirve exclusivamente para comprar gas licuado dirigido a familias de hasta el 80% más vulnerable del registro social de hogares en todo el país. Dice por acá que para acceder al cupón, primero debe ingresar a la plataforma con su clave única, esto hasta el 30 de junio. Si el sistema verifica si tu hogar cumple los requisitos a partir de los datos del registro social de hogares vigentes hasta el 16 de abril del 2026. Luego, usted debe completar y actualizar su información y enviar la activación de su cupón de gas licuado. Recibirá un correo electrónico con la confirmación exitosa del trámite. Además, conocerá la fecha en la que recibirá su cupón de gas licuado, porque aquí no es entrar y obtener al tiro. No. Esto es todo un trámite. Para usar el cupón, debes tener tu cuenta Banco Estado activa. Si no la tienes, solicítala gratuitamente a sucursales o en el sitio web de Banco Estado. Accede a tu cupón descargando la aplicación RootPay y o Banco Estado en tu celular. También puedes acceder presencialmente en tu caja vecina. Una vez que obtengas el beneficio, tendrás que comprar de forma presencial o solicitar despacho a domicilio en los distribuidores de gas adheridos. Presenta su cupón al momento de la compra o entrega a domicilio. Puede utilizarlo en una o más compras, complementando con tus recursos disponibles en la cuenta Root. Cabe recordar que este aporte económico no es válido para usarlo en comercio en línea o en el extranjero. Además, es intransferible y no canjeable en dinero. Ya, pero ahora vamos a la fecha porque hay un enredo con la fecha. Su cupón se activará en las siguientes fechas de acuerdo al periodo en que usted lo solicitó. Si usted solicitó el cupón entre el 18 y el 29 de mayo, lo puede usar a partir de este miércoles 17 de junio. Recién ahí. Si usted solicitó este cupón entre el 30 de mayo y el 12 de junio, va a poder usarlo recién el 2 de julio en adelante. Si usted solicita su cupón entre el 13 y el 30 de junio, usted recién el 21 de julio va a poder ocupar su cupón. Como les decía, esto no es llegar a ingresar a la página y usted ya el otro día va a poder comprar su... No. Esto tiene fecha.

La primera activación de cupón entonces sería este miércoles 17 de junio, la segunda el 2 de julio y la tercera entonces, si usted recuerda que hasta el 30 de junio se pueden activar los cupones de gas. No más allá, no es cuando usted quiera la cosa. No es nazi. Oye, también lo importante es que el cupón de gas licuado es válido hasta el 30 de septiembre de este año, no más allá. El saldo no utilizado vencerá en esa fecha y no podrá usarse después. ¿Cuál saldo? Si él gasta como un 28 lucas. ¿Cuál saldo? ¿De qué me están hablando? Pero ahí está la fecha, ¿ah? Porque es importante. Hay un enredo ahí con la fecha, que hay gente que dice, pero ¿cómo? Si yo no lo, yo lo activé y todavía no puedo comprar. No es llegar y usarlo, ¿ah? Ahí están las fechas. Con respecto a este cupón de gas licuado. Oye, me encontré el fin de semana, leí una información también en redes sociales, lamentable también, investigan muerte de hombre tras donar riñón a su hermana, esto en el Hospital Regional de Concepción. Un hombre de 42 años murió tras donar un riñón a su hermana en el Hospital Guillermo Gran Benavente de Concepción. La familia denunció el hecho, afirmando que el deceso habría sido por negligencia médica. No descartan iniciar nuevas acciones legales contra el recinto asistencial. La indagatoria quedó a cargo de la Brigada de Homicidios de la Policía de Investigaciones. Todo ocurrió el pasado fin de semana. Tras años de diálisis, Helen Rojas viajó desde el extranjero para recibir el riñón que le donaría su hermano Alberto en Concepción. El procedimiento fue rápido, dijo Robinson Navarrete, cuñado del fallecido. Tras la operación pudo conversar con Alberto, corroborando que estaba bien. Sin embargo, durante la madrugada siguiente comenzó con convulsiones y falleció. Me dijo, cuñado, misión cumplida, mi guagua ya no tiene que seguir dializándose. Tipo 11 de la noche nos despedimos y yo le pedí que descansara. A las 4 de la madrugada comenzó con convulsiones y a las 5 y tanto lo dieron por muerto. Así recordó Navarrete. Bueno, desde el Hospital Regional afirmaron que todo se trató de una muerte natural, pero, de acuerdo al informe de protocolo operatorio entregado a la familia, existen datos que dan cuenta de una lesión en arteria renal durante la intervención que no habría sido tratada correctamente. Esto y los episodios convulsivos que presentó el donante antes de su deceso son las razones que llevaron a los familiares a denunciar el hecho. Desde el Hospital Guillermo Gran Benavente lamentaron lo sucedido, añadiendo que se están investigando las circunstancias de la muerte del donante. La doctora Paola Olate, subdirectora de Redes Complejas, se comprometió a entregar transparencia y tranquilidad a la familia en estos momentos tan dolorosos. La familia de Alberto Rojas aún vive el duelo, al igual que su hermana Helen, que sigue en el recinto asistencial en recuperación tras el trasplante. Mientras tanto, los familiares no descartan iniciar otras acciones legales contra el Hospital Regional de Concepción. Qué lamentable, imagínate. Donó un riñón a su hermana y se murió. Qué terrible. Ya, nos vamos a la música. 11:43. Escuchamos a Huayna y esto dice Mátame de a poquito.

Ahí estaba Vida de Rico junto a Camilo. 10 minutos nos separan ya de las 12 del día. Oye, a la vuelta de la pausa les voy a contar que estudian extender el biotren al centro de Concepción, donde estarían las 5 nuevas estaciones subterráneas. Yo se lo cuento a la vuelta de la pausa. Pero mira, qué modernismo, ya he llegado a la capital penquista. Y también, por supuesto, a la vuelta vamos con lo que es la última parte de nuestro horóscopo. Los últimos 4 signos

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1: 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Canal Sañartu le indica la hora.
4: 12 horas.
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12 del día ya con 4 minutos. Estamos de vuelta ya a nuestra última hora de programa. Y vamos, por supuesto, con más informaciones, contarles que el Seremi de Seguridad, Juan Agustín Meléndez, calificó como muy serios los delitos imputados a los 55 personas formalizadas recientemente por la comercialización ilegal de productos del mar. Más de 300 funcionarios de la PDI se desplegaron días atrás para concretar la operación Nereida, que generó la detención de 55 personas junto a la incautación de camiones tres cuartos, camionetas, furgones, chequeras, dinero en efectivo y otros elementos. Todo para desbaratar una asociación ilícita dedicada a la extracción, transporte, compra y venta de productos del mar, especialmente salmón, merluza, congrio y locos, lo que generó la detención y formalización de las personas que, según la Fiscalía, participaban con distintos roles en la compleja estructura. En entrevista con la radio, el Seremi de Seguridad Pública, Juan Agustín Meléndez, tildó de grave los hechos por los cuales los 55 detenidos están enfrentando a la justicia, señalando que el crimen organizado no solo corresponde al tráfico de drogas y el uso de armas de fuego, sino que también se puede ver en este tipo de situaciones, las que cataloga como de cuello y corbata. La autoridad también indicó que los hechos que se investigan son graves por el daño a la salud pública, considerando que, según la Fiscalía, no estaba acreditada la calidad de los productos al no tener papeles. A juicio del Seremi de Seguridad, aquello también es atentar contra el orden y la seguridad pública. Juan Agustín Meléndez señaló que la autoridad presentó una querella por estos hechos, lo que no fue admitida por el juez de garantía de Valdivia, argumentando falta de legitimación activa, es decir, la atribución legal de un organismo para querellarse. Sin embargo, apelaron a la determinación del juez, con un recurso que deberá ser revisado por la Corte de Valdivia. El Seremi Meléndez señaló que la ley que crea el Ministerio de Seguridad Pública les da atribuciones para presentar querellas por los delitos que se imputan en esta investigación. Oye, me desconcentré leyendo porque está sonando mucho sirena. Así que voy a averiguar ahí, tratar de averiguar qué es lo que pasa. Hace unos minutos escuché bomberos y ahora acaba de pasar por acá. No sé si es ambulancia o carabineros, no sé. Pero voy a averiguar ahí para, por supuesto, entregar la información. Nos vamos a la música rápidamente.

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Uy, sé que no encuentro información. Bomberos no me contesta. Pero Juanito me dice que ese bombero se dirige hacia el cruce, pero por caletera. Por la caletera. No por la carretera hacia el cruce, sino por caletera. Ahí acaba de ver pasar bomberos. Bueno, cuando tenga la información, obviamente la vamos a entregar. Muchas gracias, Juanito. Mish, por acá donde está don Jorge, desde Campanario, arbitrando ayer en el fútbol del campo. Mírenlo donde anduvo. Oh, no me nombre la palabra fútbol, por favor. ¿Cuándo termina el mundial, oye? ¿En serio? ¿De dónde es esa información, Patita? Ya, es que Patricia me está enviando información sobre el accidente. Es un accidente, ya. Tu nieto es bombero, ok. Choque de vehículo con poste. Dice acá, primera compañía, tercera compañía en el lugar y otra, a ver, y otra persona trasladada por SAMU. Ruta 5 Sur, kilómetro 455 de norte a sur. Al parecer habría una persona fallecida en este choque de vehículo. Con poste, dice acá, en el lugar, persona trasladada por SAMU. Esto ocurrió en la ruta 5 Sur, kilómetro 455, entonces de norte a sur. Y al parecer había una persona fallecida. Vamos a buscar más información. Muchas gracias, Pati. Muchas gracias ahí por... qué lamentable, oye. Voy a buscar más información. Estoy tratando de contactarme con bomberos para que nos den información. Más información todavía de la que nos acaba de entregar ahí Patricia, ¿ya? Muchas gracias, Pati. Que tengas un lindo día, una linda tarde. Vamos con lo que es la última parte de nuestro horóscopo, ¿sí? Para ir avanzando, ya nos quedan los últimos cuatro signos. Así que vamos de inmediato con Sagitario. Nueva semana, Sagi, y hay momentos en los que sientes que llevas demasiado tiempo caminando por un túnel. Hay días en los que te cuesta encontrar sentido a algunas cosas y otros en los que incluso dudas de si todo el esfuerzo que estás haciendo servirá para algo. Pero escucha bien, hay luz, la hay. Aunque ahora solo veas pequeños destellos entre tanta preocupación, entre tanto cansancio y entre tantas preguntas sin respuesta. Capricornio. Nueva semana, Capri, sí, se acabó perder el tiempo, así de simple, llevas demasiado tiempo sosteniendo situaciones que ya no dan más de sí, demasiado tiempo intentando arreglar cosas que ni siquiera has roto tú, y demasiado tiempo esperando que ciertas personas reaccionen, cambien o estén a la altura, pero parece no llegar nunca, y cuanto antes lo aceptes, antes empezarás a recuperar esa energía que ahora mismo vale oro. Nos vamos con Acuario, mucha atención Acuario. Esta semana tienes que dejar de castigarte por cosas que no han salido exactamente como esperabas, porque llevas un tiempo exigiéndote demasiado, muchísimo, y cuando las personas no salen perfectas o no llegan en el momento que habías imaginado, eres capaz de darte mil vueltas a la cabeza hasta convencerte de que has hecho algo mal. Y no, la vida no funciona así. Último, nos vamos con signo Piscis. Por acá está, necesitas un reseteo Piscis, pero uno de verdad, no cambiar cuatro cosas y seguir pensando exactamente igual. Necesitas parar, respirar y darte cuenta de que todo el espacio mental que estás regalando a una situación que ya te había quitado demasiado. Porque sí, perdón, voy a no ser. Ah, ya, retomo. Necesitas parar, respirar y darte cuenta de todo el espacio mental que estás regalando a una situación que ya te había quitado demasiado. Ahí quedé. Porque si Piscis, puede que estés un poco obsesionado con algo que, créeme, no te beneficia en nada. Hay una persona, una historia o un problema que se ha quedado atravesado en tu cabeza. Y aunque intentes convencerte de que ya no te importa tanto, sigue ocupando tus pensamientos más de lo que debiera. Sigue condicionando tu estado de ánimo, sigue teniendo acceso a una energía que ya no tendrías que pertenecerle, y eso tiene que cambiar, porque cuanto más piensas en eso, más tiempo le regalas. Ahí está concluido el horóscopo entonces. Nos vamos a nuestra última pausa comercial. Voy a intentar
obtener más información de la que ya tenemos con respecto a este accidente ocurrido hace un ratito atrás en nuestra comuna. Escuchamos a Cristian Nodal, Dime Cómo Quieres.

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4: 12 horas, 30 minutos.

destacar que este viernes el Seremi de Transporte del Biobío Henry Campos participó en la segunda jornada de participación ciudadana del estudio construcción de un nuevo servicio ferroviario al centro de Concepción en la sede vecinal número 53, Las Araucarias de Talcahuano. Bueno, este estudio es de vital importancia para la movilidad del Gran Concepción, ya que es el instrumento con el cual se analiza la eventual extensión subterránea al centro de la ciudad penquista del Biotren, el tren de cercanías que opera la empresa de los ferrocarriles del Estado en la zona. Bueno, según explicó la Seremi de Transporte en sus redes sociales, los vecinos del sector conocieron las alternativas propuestas por el equipo técnico y pudieron entregar sus opiniones, observaciones y aportes para seguir avanzando en este importante proyecto que busca fortalecer la conectividad y el transporte público. Dice por acá que, de acuerdo a las imágenes que se conocieron en la reunión, una de las propuestas es el desvío de las actuales dos líneas del biotren para que llegue de forma subterránea al centro penquista, uno de los sectores que genera mayor demanda del transporte en el Biobío. Por un lado, la actual línea 1 sería desviada bajo el Cerro Caracol para transitar subterráneamente por calle Lincoln. La ruta continuaría por esta misma calle hasta interceptar perpendicularmente la vía férrea que se dirige a Penco en Vicuña Maquena. Tras esto habría un nuevo desvío para retomar el recorrido habitual en dirección a Talcahuano a la altura de la Laguna Redonda. Tras la salida del túnel Chepe, la línea 2 del servicio se desviaría bajo la avenida Los Carreras, generándose una combinación con la línea 1 en la intersección con Lincoln. La ruta continuaría por Los Carreras hasta la intersección con Collao, en donde se desviaría al norte para unirse a la vía férrea que se dirige a Penco. O sea, abarcaría gran parte de lo que es la ciudad de Concepción, ¿eh? Bueno, cabe recordar que esta propuesta solo forma parte del estudio que está realizando la cartera de transporte en el Biobío, por lo que no se puede dar una sentada de materialización hasta que las autoridades así lo indiquen.

0: 12 del día ya con 43 minutos. Saludamos ahí a José. Oye, José me está haciendo bullying. Ángela, haz algo, por favor.
1: Hola, Maripaz. Buenos días, ¿cómo estás? Maripaz, se te escucha la voz así media extraña, como parecía a la bocina de la citroneta. ¿Te refería ahí también, chiquilla? Ah, la primera de la nomás, pues. Quiere colocarse la neurobiota, yo creo. Buen día, Maripaz. Sí, me parece la bocina del correcamino, ¿te acuerdas? Uy, correcamino. Bueno, Maripaz, muy bien.
0: No le digo yo, no, está chistoso, José, hoy día. Mire que la bocina el correcamino. Bing, bing. Vengo saliendo del resfrío, pues, José. La semana pasada anduve resfriada, gangosita y con la nariz tapada. Me cansaba al hablar y ahora estoy con me queda ahí un poquito de tos. ¿Ve? Eso me queda. Eliminado, me dicen por acá. ¿Lo bloqueó, Rodrigo? Bloqueó ahí a José. Ángela, hazte cargo, por favor, de tu hombre. Por Dios, ¿no? Saludos, José. Gracias por estar en sintonía. Saludos, chiquillos. Cariños ahí a Ángela también, a sus niñas preciosas. Y vamos con lo último de esta gran mañana. Contarles que, bueno, tras la muerte del niño guerrero, ¿cierto? Supimos el fin de semana ahí que el niño guerrero, el líder de lo que es el Tren de Aragua, murió. Los otros jerarcas, dice por acá, del Tren de Aragua, que son requeridos por Estados Unidos. El pasado viernes, Estados Unidos informó sobre la muerte de Héctor Rutherford, ahí sí, Guerrero, el niño Guerrero, el principal líder de la banda del Tren de Aragua, durante un operativo en el estado de Bolívar. Lo anterior significa un golpe devastador para la organización criminal. Bajo mis órdenes, el Comando Sur de los Estados Unidos ejecutó un ataque cinético rápido y letal para eliminar con éxito al niño Guerrero, el infame líder del Tren de Aragua, una de las organizaciones terroristas más sanguinarias del planeta Tierra, se informó Donald Trump en sus redes sociales. Si bien es evidente que el grupo queda diezmado, de momento existen dos cabecillas, ambos prófugos, que también son requeridos por el FBI de Estados Unidos. Se trata de Johan José Romero, alias el Johan, y Giovanni Vicente Mosquera, alias el Giovanni. ¡Oh, qué original! Bueno, lo cierto es que la oficina estadounidense había puesto sus ojos sobre estos puestos presuntos criminales hace un par de años, con cuantiosas recompensas por información que condujera a su captura. Romero, conocido dentro de la organización como Petrica, es buscado por el FBI formalmente desde el 2024, cuando el ente ofreció $4 millones por información respecto a su paradero. De acuerdo a un informe de la BBC, puede considerarse este hombre como el segundo al mando dentro del Tren de Aragua, al ser el de mayor confianza dentro del entorno de Guerrero. El 2015, Petrica se hizo presente en Las Claritas, una ciudad minera de oro cerca de las fronteras venezolanas con Brasil y Guyana. Las minas cercanas a Las Claritas contienen los mayores yacimientos de oro de Venezuela. Y en poco tiempo, Petrica se hizo con el control total de la zona para Tren de Aragua, se explicó el medio británico. Bueno, falta todavía estos dos, que serían los que quedarían de cabecilla ahora de lo que es el Tren de Aragua. ¿Lo bloqueó, me dice por acá? Sí, sí, de todas maneras, me dice, ¿eh? Ay, señor. Siento que se me va a salir el hígado al toser. ¡Qué horror! Ya, ahora sí que sí, vamos con la información que me acaba de llegar. Sí, porque tenía... Aquí sí. Déjenme revisar con respecto al accidente ocurrido. Volcamiento, dice, en la ruta 5 Sur, deja dos personas graves. Déjame revisar por acá. Durante la mañana de este lunes, un lamentable accidente movilizó a diferentes equipos de emergencia en la comuna de Cabrero, donde se reportó a personas gravemente afectadas. Espera un poquito, que se me pegó, no quiere bajar. Por acá está. Pasada las 11 de la mañana, se alertó sobre un accidente de tránsito en la ruta 5 Sur. que hay un... Deme un segundito. Me aparece un aviso. Esperemos un segundito. Que no puedo. Voy a enviar esto al WhatsApp de la radio. Y lo vamos a... Ahí sí que sí. Estamos en vivo y en directo. Y ahora sí que sí. Estoy enviando esto por acá para poder leerlo clarito. Porque me llegó recién. Entonces... Ahí sí que sí. Ya. Ahora vamos con la información clarita. Dice por acá entonces que... Pasadas las 11 horas se alertó sobre un accidente de tránsito en la ruta 5 Sur, esto específicamente a la altura del kilómetro 455 en la ciudad cabrerina. Ante esto, voluntarios del Cuerpo de Bomberos junto a carabineros, una ambulancia y personal de la concesionaria fueron despachados para verificar la situación. Una vez en el lugar, se corroboró que se trataba de un volcamiento de alta energía de un vehículo menor, el cual quedó en medio de la calzada. Comenzando con la evacuación de los involucrados, se confirmó que había dos personas que se mantenían con lesiones de gravedad en este punto de Cabrero. Luego de algunos minutos de trabajo en el rescate de ambas personas, estas fueron inmovilizadas y entregadas al equipo médico para luego ser trasladadas hasta un centro asistencial con la finalidad, cierto, de recibir una atención más detallada. Según detalles, de forma preliminar, ambos se encontrarían fuera de riesgo vital. Es decir, no habría una persona fallecida. Por otro lado, el tránsito debió ser regulado para evitar algún otro tipo de emergencia, sumado a las labores de limpieza y despeje que tendrán que realizarse en esta vía. Finalmente, según los antecedentes entregados, el accidente habría ocurrido presumiblemente cuando el automóvil transitaba de norte a sur por la pista 3 de la calzada poniente y allí se habría reventado un neumático, produciéndose la pérdida del control por parte del conductor. Ahí está la información, chiquillos, ¿ya? Volcamiento de Ruta 5 Sur, cerca de Cabrero, deja dos personas heridas. ¿Cómo el hígado, me dicen por acá? Es que parece que se me van a salir todos los órganos cuando toso. Hígados, pulmones, estómago, todo. Ay, qué desagradable cuando te da esa tos, que de verdad, a mí parece que se me sale todo por la boca. La garganta, señor. Por acá tengo, a ver, José.
1: Cuando te salga la tos, Maripaz, va a salir con pluma ese día.
0: Para allá voy. Mensaje interno para usted. Ah, chuta, interno. Está enfermita, pero igualmente cumple con sus auditores. Cuídese mucho. Oiga, yo he venido peor a trabajar. Si esto no es nada. He estado afiebrada haciendo el programa. Y lo digo con mucho orgullo. Con mucho orgullo. Sí, pues hay que cumplir. Así que el día que yo falte, porque algo grave me pasó, chiquillos. Asústense. Sí, nos vamos con... estamos por despedirnos, sí. 9 minutos nos separan ya de la 1 de la tarde. Esa es la zona de Don Giovanni, Las Claritas. Tumeremos el... Saludos. Ah, Juanito, por la noticia que estaba hablando yo de estos chicos del tren de Aragua. Saludos a Don Giovanni, que yo sé también ahí que está en sintonía, y Juanito, por supuesto, también. Ya, yo me despido, chiquillos. Muchísimas gracias por la sintonía en este día lunes. Si Dios lo permite, nos encontramos mañana martes 16 ya de junio, con informaciones, con buena música y entretención, como siempre, en Radio Creación 99.3. Los voy a dejar con un tema con harto ritmo. Oye, ¿saben que Los Ilegales sacaron un covers de Los Enanitos Verdes? ¿Ustedes se imaginan la canción Lamento Boliviano en la voz de Los Ilegales? Con el ritmo que representa ahí a Los Ilegales. Los Ilegales siempre con mucho ritmo en sus canciones. Con esto los voy a dejar. Linda tarde, hasta mañana. Chao, chao.

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6: 12 horas 59 minutos.
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4: Mercados celebran un alto al fuego que además marca la cumbre del G7 en Francia. Que fluye el petróleo, pide Trump. Hacienda, aquí, anuncia baja de los combustibles.
5: Debe avanzar gradualmente para que sea sostenible. Así la moneda defiende sus indicaciones a la sala cuna universal. El empleador no estará obligado a proveer directamente el recinto.
4: 30 horas de combate al fuego se cumplen en el incendio del acopio de neumáticos que incluso obligó a suspender clases en Cerrillos.
5: Esta mañana, otro siniestro destruyó 12 casas en el corazón de la legua de emergencia en San Joaquín.
4: Oficialismo activo. Ofensiva para fortalecer la ley Naín Retamal, anteproyecto comunista que busca derogar algunas garantías de carabineros.
5: Hay PAES de invierno. Esta tarde, más de 34.000 estudiantes rinden la prueba de competencias matemáticas 2.
4: Y en el Mundial, a esta hora debuta España, uno de los grandes favoritos. Por la tarde, el Uruguay de Bielsa enfrenta a Arabia Saudita en Cooperativa Deportes.
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5: Bastante agradable la ciudad, incluso sale un poquito el sol, 20 grados de temperatura, lunes 15 de junio, 22 va a ser la máxima en un ratito aquí en Santiago. El tema es que después, claro, refresca y rápidamente avanza la tarde y llega la noche, que además está llegando muy temprano. 21 para Copiapó, 11 en Puerto Montt, ahí también en la Isla Grande de Chiloé.
4: Partamos en las calles de la capital, saliendo de un incendio en la legua emergencia que afectó al menos una docena de viviendas, también en el ámbito policial, en La Pintana, un hombre fue asesinado en la puerta de su casa. Felipe Cofré, buenas tardes.
6: Hola, muy buenas tardes, Vero. Claro, partimos ahí en el sector sur de la capital, en La Pintana, donde un hombre de 32 años de un nuevo asesinato con arma de fuego y ocurre precisamente en la puerta de su vivienda. El hecho ocurre la tarde-noche de ayer en la población La Orquesta, cuando la víctima salía de su hogar a la vía pública, cuando fue abordado, pero que le disparó en dos oportunidades, provocándole heridas que le causaron la muerte en el lugar. Después de este ataque, el autor de los disparos huyó y se investiga si es que este hecho se trata de un eventual ajuste de cuentas, considerando la dinámica de este crimen, que no hubo una especie de discusión previa, tampoco un intento de robo, además por el sector en donde ocurre, misma zona donde desde el 2024 se enfrentan bandas rivales dedicadas a las ventas de droga y donde también se han registrado múltiples tiroteos, balaceras, incluso homicidios en ese sector. La fiscal Marcela Adasme, del equipo contra crimen organizado y homicidios, entregó más detalles.
7: Con el fin de realizar las primeras diligencias de investigación por el delito de homicidio en contra de un sujeto masculino de 31 años que habría sido víctima de dos impactos de bala en la parte posterior de su cuerpo. Por ahora lo que estamos investigando sería que la víctima se encontraba en el sector cuando fue abordado por dos sujetos, quien uno de los cuales procedió a efectuar disparos en contra del alma.
6: Claro, y ahora se tiene que determinar mediante las diligencias cuál fue el motivo de este homicidio, además de encontrar a quien efectúa los disparos. Cambiamos de tema, hablamos de la operación Sol del Desierto, que encabezó la PDI y la Fiscalía Oriente y que permitió la incautación de 400 kilos de marihuana y la detención de dos delincuentes que

0: pretendían comercializar esta sustancia ilícita en el sector oriente, específicamente en la comuna de Ñuñoa. La droga estaba al interior de un vehículo que los vendedores y transportistas que venían con este paquete desde el norte del país dejaron abandonado precisamente en un estacionamiento de un supermercado en la comuna de Ñuñoa, y que los imputados pasaron a retirarse para no levantar sospechas respecto de esta transacción. Sin embargo, lo que no contaban es que estos dos sujetos ya estaban siendo seguidos por el Ministerio Público. Vamos a escuchar la voz del fiscal Fernando Anaís, de la Fiscalía Metropolitana Oriente, quien entregó los detalles.
1: Esta droga, bueno, venía trasladada desde la zona norte del país. El modus operandi de esta banda criminal era mantener vehículos acondicionados con esta sustancia en espacios abiertos de libre acceso al público para poder distraer a la policía y que miembros de la banda delictual fueran a retirarlos. En ese contexto es que este vehículo se encontraba en un estacionamiento de un supermercado de la región, el cual fue retirado por parte de este miembro de los miembros de la banda delictual. Cuando se estaban retirando, se hizo un seguimiento a distancia por parte de la policía, y una vez que se dieron los medios suficientes para poder fiscalizar, fueron controladas las personas, en las cuales se encontraron los 440 kilos de droga incautados en este procedimiento.
0: Y esto se suma a un incendio que afectó esta mañana a 12 viviendas al interior de la población Lelegua Emergencia, esto en la comuna de San Joaquín, siniestro que movilizó gran cantidad de voluntarios de bomberos que lograron controlar el fuego y en donde afortunadamente no se registraron personas lesionadas.
2: Afortunadamente, como dices tú, Felipe. Gracias, buenas tardes.
0: Buenas tardes.
3: Vamos con el incendio, se sigue combatiendo algunos puntos calientes ahí en Cerrillos, en esta procesadora de neumáticos, una cuestión que alertó a autoridades, a vecinos ayer, a gran parte de la zona poniente o subponiente de la capital, porque la nube tóxica agravó los episodios de contaminación, hoy día de preemergencia, está el tema de los malos olores, el susto de los vecinos evacuados y el debate por los planes reguladores, porque esto está al lado de las casas, ahí en Cerrillos. Cristian Aburto, buenas tardes.
4: Así es, buenas tardes, Rodrigo. Verónica, continúa en desarrollo el incendio en la comuna de Cerrillos, que afecta a una procesadora de neumáticos que ha causado bastante molestia en el sector cercano de donde se desarrolla el siniestro. Esto por parte de bomberos ya tiene más de 24 horas de combate y ha sido compleja su extinción absoluta debido a que los materiales químicos y tóxicos que hay en el lugar están bastante persistentes en el lugar y ha hecho que sea complejo, por supuesto, el trabajo de personal de bomberos. Esto en concreto se desarrolla aún en transversal con Piloto Acevedo, muy cerca de la municipalidad de Cerrillos, y si bien está circunscrito, personal bomberil trabaja en poder apagarlo y así también evitar que el humo de neumáticos se siga expandiendo por la capital. Nosotros estamos acá en este lugar donde se está desarrollando el incendio y el olor a neumáticos es bastante evidente y por supuesto se entiende por una parte la molestia que tienen los vecinos en cuanto a este siniestro que se está desarrollando en el lugar. Todo esto en el marco de que hoy y por tercer día consecutivo la región metropolitana está en preemergencia ambiental debido a las adversas condiciones atmosféricas en las que está inmersa la cuenca de Santiago. Y este y otros incendios han favorecido estas condiciones en el marco de un incendio en el que los vecinos ya habían denunciado que una situación de este tipo podía suceder. Ante esto, el gobernador de la región metropolitana, Claudio Orrego, indicó que lo que corresponde en estos casos es la fiscalización. Además, instó a las empresas a adoptar las medidas de seguridad necesarias para poder evitar posibles incendios.
5: Lo que corresponde simplemente es fiscalizar. O sea, todo lo que es acumulación de basura, lo que es acumulación de neumáticos de manera ilegal, simplemente hay que erradicarlo. Ahora, si hay depósitos o empresas en el cordón de Santiago que tienen algún grado de peligrosidad, tienen que adoptar las medidas de seguridad para ello. No hay ninguna ciudad que pueda evitar el riesgo de incendios, pero sí se puede minimizar si cada uno hace su pega.
4: Bien, en Chile los acopios industriales están regulados principalmente por el Ministerio de Salud, el Ministerio de Medio Ambiente y cada uno de los municipios, dependiendo de si almacenan materias primas, productos químicos o también residuos. Todo proyecto requiere autorización sanitaria y cumplir con estrictas normas de diseño, seguridad y distancia respecto a zonas habitadas, lo que en este caso no se desarrolla con plenitud, por así decirlo. Debido a esto, el director del Departamento de Ingeniería Geoespacial y Ambiental de la Universidad de Santiago, Marcelo Caverolti, indicó que las instalaciones de acopios industriales depende de lo que establezca el plan regulador de cada comuna y afirma que en cada caso debe ser revisado el detalle.
6: depende de lo que establezca el plan regulador comunal o intercomunal vigente para cada territorio. Estos instrumentos definen el uso del suelo permitido y determinan si una actividad industrial puede o no emplazarse en un determinado sector. No existe una respuesta única para todos los casos. Es necesario revisar específicamente la zonificación establecida, el instrumento de organización territorial aplicable al lugar donde se pretende desarrollar el proyecto.
4: Bien, los tóxicos que emanan este tipo de incendios en muchos casos son perjudiciales para la salud de las personas. Debido a esto, la académica de la Facultad de Ingeniería de la Universidad de Santiago, Jimena Castillo, explicó qué es lo que se respira cuando se incendian acopios industriales como este y recomendó alejarse del humo, cerrar las vías de acceso del aire tóxico y evitar realizar actividades físicas en sectores cercanos.
7: Cuando se incendian acopios industriales, lo que respiramos no es solamente humo. Respiramos una mezcla de partículas finas, gases tóxicos y compuestos químicos. Si el acopio contiene plásticos, neumáticos, pinturas, solventes, residuos electrónicos, materiales que hayan sido tratados químicamente, el riesgo va a aumentar. Porque la combustión puede generar sustancias irritantes, tóxicas e incluso cancerígenas. Entre los riesgos para la salud se encuentran la irritación de ojos, nariz y garganta, tos, dolor de cabeza, mareo, dificultad respiratoria y crisis asmática. Ante un incendio industrial, es fundamental alejarse del humo, cerrar puertas, ventanas, evitar actividad física al aire libre y usar mascarillas adecuadas.
4: Bien, al menos entre 15 a 20 cuerpos de bomberos trabajan en este sector, en la intersección de Piloto Acevedo con Transversal, para poder mitigar, por supuesto, el humo del lugar. Nos indican hace pocos momentos que todavía se emanan gases de este lugar, que todavía no se puede apagar por completo. El incendio está circunscrito, no apagado, pero todavía, por supuesto, bomberos trabaja en la extinción del mismo. El incendio de Cerrillos también obligó la suspensión de clases en 16 establecimientos educacionales por la mala calidad del aire, por supuesto, y con esta ya son 13 las alertas ambientales en este año en la región metropolitana y 3 las de la preemergencia decretadas por la autoridad, contando en la que estamos el día de hoy.
3: Sí, hay preemergencia ambiental en Santiago. Cristian, gracias.
4: Buenas tardes.
8: 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Hablemos de la PAES de invierno. Hay más de 34.000 personas inscritas para rendirla. A partir de las 3 de la tarde hay prueba de competencia matemática 2. Gloria Gutiérrez, tú nos cuentas todo. Buenas tardes.
9: ¿Qué tal, Verónica? Buenas tardes. Sí, hoy comienza la rendición de la PAES de invierno 2026, la prueba de acceso a la educación superior, que se rinde a mediados de año, enfocada principalmente en personas que buscan mejorar el puntaje de su PAES regular, que se da el mes de diciembre. De 12 a 1 de la tarde se dio el proceso de reconocimiento de sala en las 49 sedes a lo largo del país, ya para a las 3 de la tarde dar paso a la prueba de competencia matemática 2, que la dan personas que buscan estudiar alguna carrera afín a este. Son más de 34.000 personas las que están inscritas para darla. Conversamos con algunas de ellas que llegaron hasta el Liceo Gabriela Mistral de Independencia, quienes comentaron sus sensaciones previas a la prueba y la carrera que buscan estudiar.
10: Igual nerviosa, o sea, por lo menos hoy día no doy la M2, pero igual estoy así como con cositas.
9: Ya, y ahora busca mejorar ese puntaje, me imagino. Ya,
10: ¿qué quieres estudiar?
11: Medicina veterinaria.
12: Nerviosa, igual es que como que esta es la más complicada que tengo que hacer, así, y igual dependo harto de esta para entrar a la carrera que yo quiera, en la universidad que yo quiera. Ingeniería eléctrica. Tenía dos opciones, que son la USACH y la Chile. En la anterior prueba me fue muy mal y necesito subirla.
13: Estoy un poco nerviosa, la verdad, que tengo que darle M2 hoy día. Había dado la PAES antes, pero la M2 me la había dado antes, química y farmacia.
9: Bien, hasta este lugar llegaron hace algunos minutos autoridades del Ministerio de Educación, del DEMPRE, también el alcalde de Independencia, para dar inicio a la aplicación de la PAES de invierno, que parte desde las 3 de la tarde de hoy, también mañana y el día miércoles. En la primera edición del diario de Cooperativa conversamos con la subsecretaria de Educación Superior, Fernanda Valdés, quien se refirió al proceso.
14: Muchas de estas personas que hoy día están inscritas ya dieron la PAES regular y lo que hacen al dar esta segunda rendición es abrir posibilidades de mejorar sus puntajes. Entonces la combinación de los mejores puntajes mejora el acceso. Y esto ocurre sobre todo para carreras de alta competencia, por ejemplo, las áreas de la salud, medicina sobre todo. Se abren ventanas de oportunidad del acceso.
3: De los que van a rendir la prueba estos días, ¿a qué porcentaje responden a los que ya la rindieron?
14: Es un poquito más del 50%. En el fondo, claro, la prueba de invierno se ha ido constituyendo como una instancia que hace el acceso más flexible y más abierto.
9: Bien, lo decíamos, hoy a partir de las 3 de la tarde, prueba de competencia matemática 2, mañana a las 9 de la mañana, competencia lectora, y a las 3 de la tarde, la prueba electiva de ciencias el miércoles. A las 9 de la mañana, matemática 1, y a las 3 de la tarde, la prueba electiva de historia y ciencias sociales. Los resultados de esto se darán a conocer el próximo 17 de julio.
11: Y estaremos atentos tanto al desarrollo de la PAES como a los resultados dentro de un mes. Gracias, Gloria, buenas tardes.
9: Buenas tardes.
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16: La guerra. Se habla de un alto al fuego. Se va a firmar aparentemente el viernes. Según el intermediario aquí, Pakistán, esto ya debiera empezar a regir. Los mercados se tranquilizan, sí, de a poco, se enfrían. Tokio subió 5% incluso. Y la pregunta es, ¿cuándo va a bajar el combustible en Chile? Gonzalo Aguirre, buenas tardes.
17: Tal, buenas tardes. Y luego de 3 meses y medio de conflicto, todo indica que el acuerdo alcanzado entre Estados Unidos e Irán en las últimas horas podría poner fin a este conflicto en Medio Oriente, un escenario que han celebrado los mercados sin descartar por completo la incertidumbre del panorama actual. Así, el barril de petróleo de Texas, el WTI, se ha mantenido en torno a los $80 el barril, $83 en el caso del petróleo Brent, lejos de los casi 120 que alcanzó en un par de ocasiones en los meses de abril y mayo, una situación que se configura justo cuando se están haciendo los cálculos aquí en nuestro país para la próxima variación en el precio de los combustibles que vamos a conocer la tarde de este miércoles y que se va a aplicar a partir del jueves. Esa variación la estuvo comentando este mediodía el ministro de Hacienda, Jorge Quirós. Ese anticipo lo escuchamos.
18: Lo que hay es un cese del fuego por 60 días, cuando tuvimos que tomar la difícil decisión, que hubiésemos querido no tomarla, pero nos vimos obligados a ello, de subir las bencinas a causa de la guerra. Ahora que la guerra está mostrando signos de que va a terminar y las bencinas entonces están bajando, los precios internacionales también van a bajar en Chile. ¿Qué es lo que esperamos nosotros? Esperamos que en el próximo decreto, que va a empezar a regir a contar de este jueves, tengamos una baja en el diésel del orden de los 100 pesos y en las bencinas algo similar.
17: La definición entre Atino 120, en voz del ministro Quirós, es que cuando subieron los precios, tuvimos que subirlos en el monto en que subieron los precios afuera, ahora están bajando y los vamos a bajar en el monto que están bajando afuera. De todas maneras, al revisar el punto de partida previo a la guerra, el precio del petróleo se encontraba en torno a los $70 el barril, pero ese escenario previo al conflicto, dicen los expertos, ya no existe y es difícil que se retroceda a esos niveles, por situaciones ocurridas durante las propias hostilidades, como daños a refinerías, aumento también de la desconfianza, lo comenta Josefina Romo, investigadora de CLAPES UC.
19: Previo al conflicto en Medio Oriente, el precio del petróleo Brent se ubicaba cerca de los $60 por barril. Sin embargo, estimamos que es poco probable que en el corto plazo el mercado retorne de forma sostenida a esos niveles. Esto se debe a que el conflicto ha conducido al uso de reservas estratégicas para asegurar el abastecimiento, cuya reposición podría tomar tiempo y mantener una presión adicional sobre la demanda. Por otra parte, los recientes episodios de tensiones han puesto en manifiesto la importancia estratégica del petróleo y la vulnerabilidad de las cadenas globales de suministro, lo que podría traducirse en una mayor prima de riesgo geopolítico, incluso una vez finalizadas las hostilidades.
17: A nivel de reacciones de los mercados aquí en nuestro país, la Bolsa de Santiago dio cuenta de este contexto más favorable con avances en el IPSA que, si bien se han ido moderando durante las últimas horas, de todas maneras se mantienen estas cifras en verde en este minuto con una variación de 0,21%. El dólar, en tanto, cae en torno a 7 pesos, se transa en los 891. En paralelo subió el cobre en Londres hasta los $6.22 la libra. Las expectativas económicas con este panorama la estuvieron comentando en el grupo de política monetaria que recomendó al Consejo del Banco Central mantener la tasa de interés en su nivel actual de 4,5%. Eso se zanja mañana por parte del Consejo del Banco Central. Habla uno de los integrantes de este grupo, el economista Carlos Fundevich.
20: Pensando en que efectivamente esto se va a ir en la dirección correcta, por supuesto que visualizaríamos En la práctica, mejores condiciones de precio de petróleo, algo también reducción gradual de las tasas de interés, y esos son todos efectos benéficos. Pero la verdad es que hay un elemento de incertidumbre, como hemos visto en otras oportunidades, también han habido ciertos anuncios de cese al fuego y que después se materializan en retrocesos, etcétera, etcétera. Aparentemente, en esta ocasión pareciera ser mucho más firme, difícil de retroceder en este acuerdo, pero no sabemos, digamos, y eso siempre, digamos, es un elemento de incertidumbre.
21: Ya queda entonces algo de incertidumbre por este acuerdo entre Estados Unidos e Irán y su efecto en el precio de los combustibles. Reaccionaron en la Confederación Nacional de Dueños de Camiones, desde donde pidieron que la autoridad económica cumpla su promesa de bajar los valores que fueron aumentados la segunda quincena de marzo y la primera de abril.
22: Gonzalo, muchas gracias.
21: Buenas tardes.
23: 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Una, 20 minutos. Una, 20 minutos.
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25: La estrella del partido entre España y Cabo Verde, al menos a mi juicio, ha sido el arquero de Cabo Verde.
22: Bosilla.
25: Oye, se lo ha detenido todo a España.
22: Todo juega hasta bien con los pies.
25: Han jugado solo en el lado de Cabo Verde. Ernesto Contreras, con todo el mundial a esta hora, ¿cómo estás? Buenas tardes.
26: Vero, Rodrigo, ¿cómo están? Bosilla, del equipo Chávez, de la segunda división de Portugal. ¿Saben qué edad tiene Bosilla? 40 añitos.
25: Yo dije que era grande.
26: Sí, 4 décadas. Ya ha sido la figura en este partido, donde España está en este momento 0-0 con Cabo Verde. Van ya 60 minutos de partido. No lo ha podido abrir el cuadro español. Ha tenido 3 atajadas de buen nivel el meta Bosilla. Cabo Verde nada al otro lado. Un par de intentos de contragolpe, pero no mucho más. Mientras Yamín Lamal busca en el borde de la cancha el ingreso en algún momento, sí, porque es banca Lamine Yamal.
22: De querer jugar.
26: Sí, porque se desgarró hace un par de semanas, por eso lo están guardando, pensando que España, en el grupo que tiene, este es un partido que debería sacar adelante, me sale en la previa, con o sin Lamine. Bueno, por ahora 0-0, pero queda un mundo, 30 minutos todavía y España está cerca de abrir, pero es un buen estreno de Cabo Verde. Recordemos que Chile le ganó 4-2 a Cabo Verde.
22: Ah, mira.
26: Mira, los dejamos bien preparados con el señor Métricas.
22: Renueva bien, ¿eh? 3 cambios en Cabo Verde.
26: Así es. Así que lo sigue aguantando Cabo Verde. Resultado por ahora totalmente sorpresivo el que está ocurriendo en Atlanta, en el Mercedes-Benz Stadium.
25: ¿Le mantuvieran el empate?
26: Sería gran sorpresa, ¿eh? Sorpresón ante uno de los rivales más potentes del mundial como España, para muchos de los 3 candidatos, pero
25: voy por Cabo Verde.
26: Sí, nosotros también adentro.
25: Estaba el fin de semana por Curazao.
26: Siempre por el más débil.
25: Vamos por Cabo Verde.
26: Recordemos que ese grupo H, va a tener hoy día el estreno también de Uruguay contra Arabia Saudita. A no mirar en menos a los saudíes, que el mundial anterior le ganaron a Argentina en el primer partido del torneo. Así que cuidado con aquello, versus un Uruguay que viene con problemas internos por la salida de Nández. Ahí se quebró el camarín, antes había roto con un conflicto de Osvaldo Canovio con Marcelo Bielsa. Incluso el hermano de Ronald Araujo criticó a Bielsa por una lesión que sufrió el zaguero central hace un par de semanas en los entrenamientos. Así que Bielsa muy cuestionado, con retraso en la llegada a Miami, donde jugarán hoy día, porque el avión demoró de salir en México. Y cuestionado a Bielsa por la prensa uruguaya de una preparación larga en Montevideo, pensando en que van a enfrentar otro clima, otra atmósfera en Estados Unidos, con mucho calor en algunos lugares. Le preguntaron a Bielsa por el retraso, si es que afecta en la previa del partido con Arabia Saudita, y por qué se decidió finalmente preparar este mundial en Montevideo y no irse antes a Estados Unidos como lo hicieron el resto de las selecciones.
27: No, lo del vuelo no nos genera ninguna complicación. Haber preparado el mundial en Montevideo está vinculado con la cantidad de compromisos que tuvieron los jugadores. Hay jugadores que pasaron de la temporada 24-25 al mundial de clubes, la 25-26, algunos con una de las 3 semanas asignada a la preparación, una también fue absorbida por la competencia. Entonces nos pareció que era buena idea las dos semanas iniciales llevarla adelante en Montevideo y la última en Playa del Carmen. En Montevideo los jugadores tuvieron obligaciones constantes, pero también tuvieron vida familiar, que yo pensé que era necesaria.
26: Ya la palabra de Bielsa en la previa a este estreno con un Uruguay que trae a Federico Valverde, envuelto en muchas polémicas en la temporada en el Real Madrid, como su gran bandera de lucha. Darwin Núñez del Al Hilal como el centro delantero, pero no tiene un poderío ofensivo como sí lo tenía antes con los históricos Cavani y con Lucho Suárez. Sigue 0-0 España con Cabo Verde en 63 minutos. En esta tarde también se va a jugar un partido ya por el grupo G, hablábamos del H, con el España-Cabo Verde 0-0 y con el partido que será transmisión de Cooperativa a las 6 de la tarde entre Arabia Saudita y Uruguay. Arranca también el grupo G en Boston a las 15 horas. Estará jugando Bélgica contra Egipto. Interesante partido.
0: Buen partido.
26: Sobre todo por las estrellas egipcias, que son importantes.
0: Bélgica tiene una gran selección, pero Egipto tiene lo suyo.
26: Sí, Bélgica, que en su momento tuvo una generación dorada cuando de hecho elimina Brasil en Rusia. Se pensaba que ese era el Mundial de Bélgica, pero nunca cuajaron. Mucho problema interno. Courtois, De Bruyne, problema incluso de, ¿cómo se puede decir? Amorosos en la interna.
25: Complicado.
26: Y es un equipo que en un momento se pensaba que podía ser sorpresa o ganar un Mundial, pero vaya de salida y con una generación que seguramente ya no está en su mejor momento y en este Mundial no creo que haga mucho, o sea, puede avanzar y todo, pero no.
0: ¿Estará dónde está?
26: Claro, el hombre del Manchester City.
25: Lukaku, ¿sigue Courtois en el arco?
26: Sí, pues, sigue Courtois. Pero el mejor momento de Bélgica, con todos los jugadores en un momento esplendoroso, fue precisamente en el Mundial de 2018, y ahí cayeron en semifinales, luego de eliminar a Brasil. Yuri Tielemans, otro jugador importante, sí. Bueno, sobreviviente al proceso.
0: De Bruyne,
26: obviamente, también ya en un momento más bajo en su carrera.
0: Viene de vuelta.
26: Sí, así que es un grupo igual para los belgas que está, creo yo, tranquilo. Complejo en lo geopolítico, pero tranquilo en lo futbolístico. Egipto, Irán y Nueva Zelanda. Y vamos a aquello. Mira, porque hoy día, Vero, debuta Irán. Probablemente una de las selecciones más maltratadas en este Mundial, porque no se puede quedar en Estados Unidos, se está quedando, recordemos, en México, y tiene que viajar básicamente por el día para jugar partidos por la Copa del Mundo. Habló en la previa del encuentro su entrenador, a quien vamos a escuchar, Amir Galenoy. Habló sobre la situación del plantel, cómo los afecta esto de estar concentrados en Tijuana, y solo viajar a Estados Unidos por el día, por estos problemas de relaciones políticas entre Estados Unidos e Irán. Escuchemos a Galeoni, al técnico de los iraníes, que debutan esta noche con Nueva Zelanda.
1: Ciertamente el plan que teníamos era entrar a Estados Unidos o México 2 semanas antes de competir. Bueno, tal vez salgamos perjudicados, pero nuestros jugadores están decididos en esta Copa del Mundo. Todos van a jugar con el corazón. Ya le contamos a los jugadores que es oficial que jugaremos y lo deben hacer dando el corazón por nuestra nación.
0: No, pero es injusto, y hay maltrato, hay ventaja deportiva en la que va a Irán, finalmente.
26: Totalmente.
0: No está en las mismas condiciones que el resto.
26: Así es, va a tener que viajar desde Tijuana a Estados Unidos, como lo contábamos. Se esperan varias protestas afuera del estadio. Recordemos que el partido se va a jugar 21 horas en Los Ángeles, una ciudad de Estados Unidos quizás más progresista de lo que puede ser otros sectores. Así que
25: demócrata,
26: se espera ahí.
25: Mayoritariamente
26: claro,
25: demócrata.
26: Y se espera ahí, Vero,
25: y con
26: manifestaciones,
25: una alta mediación, además.
26: Así es.
25: Donde ha habido manifestaciones anti-Trump, además hace un tiempo.
26: Esta va a ser una manifestación pro-Irán, lo que se espera fuera del estadio.
0: Creo que el único republicano que ha estado ahí como gobernador es Schwarzenegger.
26: Arnold. En Los Ángeles.
0: Pero en general es un bastión demócrata.
26: Claro. Bueno, ahí vamos a ver cómo le va al cuadro iraní. Capaz que sea hasta medio local ahí, pensando en que pueda concitar cierto apoyo.
0: Pero no con su gente, porque tampoco lo
26: pueden entrar.
0: Claro.
26: Fíjate que lo contábamos.
0: Una de esas, exponerse ahí de complejo.
26: Con Elisa ahí dando vueltas. Bueno, les quitaron las entradas de cortesías a los jugadores, algo que nunca antes visto, ¿no? Que son entradas para sus familiares, claro, regularmente. Claro. No es para venderla a hinchas, no, pues, comunes.
0: Van a entrar como en una cápsula de seguridad.
26: Así es.
0: Oiga, entran, juegan y se van.
26: Y lo último, mis queridos, se fue el primer técnico de la Copa del Mundo solo con un partido dirigido. ¿Cómo? Sabri Lamouchi.
25: ¿Por qué?
26: Técnico de Túnez, Vero, que ayer perdió 5-1 con Suecia. 5-1 en el estreno y lo echaron, fíjate.
25: Al tiro.
26: Tenía 5 partidos dirigidos el técnico Lamouchi, que probablemente venía cuestionado, pero bueno, no se explica mucho cómo llega un técnico cuestionado a la Copa del Mundo y después lo saca al primer partido. Alcanzó a dirigir 5 encuentros, solo un triunfo, un empate y 3 derrotas. Bueno, ayer suma la de la Copa del Mundo ante Suecia. Es el cuarto entrenador despedido en la historia en pleno campeonato mundial.
0: Durante el torneo.
26: Durante el campeonato mundial. Lamouchi, primera ronda, primer partido, Carlos Alberto Parreira, el 98 con Arabia Saudita, pero fue en el segundo partido, el rey lo sacó. En Corea del Sur, el 98, Cham Bung-kun se fue tras 2 derrotas. Y Lopetegui no alcanzó a debutar.
0: Claro,
26: ¿te acuerdas que firmó en el Real Madrid?
0: Sí, Julián Lopetegui. Creo que está con...
26: está en el Mundial ahora, Lopetegui.
0: Está en el Mundial, sí.
26: Sí. Está como... De hecho, ayer estuvo dirigiendo...
0: ¿Qatar puede ser?
26: A la selección de Qatar.
0: Puede ser.
26: Bueno,
0: estoy seguro.
26: Qatar. Y a propósito de Qatar, Rodrigo, el día jueves lo va a dirigir un chileno, Cristian Garay, al Qatar, Canadá.
25: Ah,
26: salta a la cancha Garay.
0: El drástico será chileno.
26: Así es. Y va a ser en un partido donde estará el local, uno de los locales en competencia, en Vancouver va a ser ese partido, 18 horas, Canadá-Qatar con presencia nacional, con Cristian Garay y también, obviamente, con presencia de los jueces de línea José Retamal y Miguel Rocha. Así que en Vancouver, jueves 18 horas, ese día juega la U con O'Higgins.
0: Ah, mira.
26: Cierra la primera rueda la U y O'Higgins, ahí va a estar Garay, señor Rocha y señor Retamal, para impartir justicia con dos hermanos peruanos en el VAR.
25: Ernesto Contreras, volvemos con todo el deporte en un ratito. 30 minutos para Cooperativa Deporte.
26: Están
0: en pausa de hidratación.
26: Y me cuenta mi querido Ricardo Ángel, en el tercer cuarto está este partido ya, esto es básquetbol casi, va a entrar Lamine Yamal.
0: Va a entrar.
26: Sí, 0-0 España con Cabo Verde.
25: Ya.
26: 0-0, ya entrando a los 65 minutos de juego, así que interesante.
25: Es raro que Lamine Yamal no esté de...
26: Estaba lesionado, pero se desgarró con el Barcelona hace un par de semanas.
25: Viene tocado.
26: ¿Qué estima a la gente en España que un partido no era necesario Lamine? Bueno, está entrando Lamine Yamal porque no lo puede abrir España a Cabo Verde en 70 minutos de partido. Siguen 0-0 sorpresivamente.
25: Entre que se cayó y botaron al arquero en un juego, terminó rodando por el suelo.
26: El arquero Bocinha. 40 años, la gran figura del partido por ahora, cuando ya ingresó Lamine.
0: Y Merino,
26: y también me parece que Fabián Ruiz va a ingresar en el equipo.
0: No, salen Ruiz y Gaby.
26: Ah, salió Gaby, Merino y Yamal. Ahí está.
25: Dos españoles frescos. Gracias, Ernesto. Hasta las 12.
26: Vamos, Cabo Verde, a ver si logra arañar el empate.
0: Vamos todavía.
26: Que estén bien. Hasta las 14. Chao.
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11: 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Cooperativa. 1:38. 1:38.
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13: Vamos a la política. La Moneda presentó finalmente sus esperadas indicaciones al proyecto de esa lacuna universal. Se hizo énfasis, lo dijo el presidente Kast en su discurso, en la gradualidad que, a juicio del Ejecutivo, tiene que tener la iniciativa. Hay reacciones, por cierto. Mariano Reyes, buenas tardes.
14: ¿Qué tal, Rodrigo? Muy buenas tardes. Si bien este proyecto estaba en el programa de gobierno del presidente Kast, no era uno de sus prioritarios y fue un debate interno empujado por dirigentes del oficialismo el que permitió que a menos de 100 días de gobierno el Ejecutivo presentara las indicaciones que permitan avanzar en la salacuna universal. Y tiene dos grandes ejes, la gradualidad y el financiamiento. De hecho, este último punto fue el nudo que no permitió cerrar el debate en el gobierno anterior. Lo que se propone ahora es la creación de un fondo solidario mediante una cotización de 0,35% a cargo del empleador. Y en esta ecuación se suma que esa cotización será compensada íntegramente con una reducción en el seguro de cesantía. Vale decir, la promesa del Ejecutivo es que la iniciativa tenga costo cero para los empleadores y así no desincentivar la contratación femenina. Además, habrá un aporte fiscal de cerca de 10.000 millones de pesos en los 2 primeros años de implementación. El ministro del Trabajo, Tomás Rau, explicó los detalles de esta fórmula de financiamiento.
15: Sobre el financiamiento quiero ser directo. El contexto fiscal es estrecho. No teníamos recursos nuevos disponibles. Por eso diseñamos una solución que no carga a las empresas ni a los trabajadores con costos adicionales netos. Una cotización que se compensa con una reducción equivalente a la cotización al seguro de cesantía. ¿Es perfecta? No. Y lo he dicho antes, no todos vamos a quedar 100% contentos. Pero 70, 80%.
14: Bueno, ahí con un dejo de ironía, el ministro Rau reconoce que la propuesta no va a dejar contentos a todos. El otro eje de las indicaciones es la gradualidad, y aquí se establecen 4 años para que ingresen beneficiados. En el año 1 van a ser los hijos de mujeres trabajadoras dependientes regidas por el Código del

0: trabajo. En el año 2, los hijos de mujeres trabajadoras independientes y de casa particular. Ya en el año 3 se suman hijos de padres trabajadores regidos por el Código del Trabajo e independiente, y en el año 4, hijos de padres trabajadores en los casos en que sus madres no estudien ni estén buscando trabajo. A la ceremonia en La Moneda llegaron parlamentarios de oposición que consideraron que estos anuncios no están muy alejados a lo que había dejado el gobierno anterior. Hablan el diputado socialista Nelson Venegas y la presidenta del Senado, Paulina Núñez.
1: ¿Cuál es lo nuevo? ¿Qué es lo nuevo si estamos hablando de la misma gradualidad, el mismo soporte económico? Son cuestiones que se van a ir teniendo que hablar, pero no se entiende por qué haber demorado tanto esta discusión, por qué haber tenido que aplazarlas en términos de titulares, a lo menos es prácticamente el mismo proyecto.
2: El proyecto aplazado no tenía informe financiero y también no hubo acuerdo ni fueron capaces de instalar sobre la mesa cuál iba a ser la fórmula entonces de financiamiento. Al revés, por eso nos detuvimos y por eso hoy día lo que más agradezco es que exista esta claridad.
0: Bueno, otro de los puntos relevantes es que se va a eliminar esta obligación de proveer directamente una sala cuna cuando esta no exista, y con ello terminar con esta norma que obliga a las empresas a contar con este servicio si es que tiene 20 o más trabajadoras contratadas. Lo que sí, el ministro Rau explicó que se va a respetar los convenios colectivos y la expectativa es ir sumando al mundo privado frente al aumento que va a tener la demanda, que seguramente va a tener el uso de la sala cuna.
3: Nos miramos de cerca contigo, Mariano. Muchas gracias.
0: Vale, que estén bien. Buenas tardes.
4: Y nos vamos al Congreso. Sabemos de la agenda de seguridad con las indicaciones presentadas por Renovación Nacional para fortalecer a las policías, mientras desde el Partido Comunista y el Frente Amplio siguen buscando apoyo en la oposición para modificar la ley Naim Retamal. Jorge Espinosa Cuellar, buenas tardes.
5: ¿Qué tal, Verónica? Buenas tardes. Menos de una semana después de que diputados del Partido Comunista ingresaron a trámite un proyecto para derogar algunos aspectos de la denominada ley Naim Retamal, entre ellos la legítima defensa privilegiada, el gobierno confirmó que le pondrá urgencia a dos proyectos que van en el sentido completamente contrario. Uno es el que establece sanciones más drásticas para atentados contra las policías, y otro para extender la legítima defensa privilegiada también a efectivos que estén de franco. Escuchamos al respecto al ministro de Seguridad, Martín Arrau.
6: Nosotros necesitamos tener fuerzas de orden y seguridad que sientan ese respaldo de que pueden actuar tranquilos. Y la ley Naim fue un gran avance. Hay que aprovechar ese tremendo capital de personas que tienen ese compromiso de servicio, tienen el entrenamiento, y semana a semana vemos casos de funcionarios que están de franco y atienden situaciones de emergencia. Es la respuesta a eso. Yo creo que lo que ha hecho esos parlamentarios es entender muy poco las iniciativas que tenemos que tramitar en el Congreso, y por eso vamos a darle urgencia a estas dos iniciativas.
5: Esta mañana, parlamentarios y dirigentes de Renovación Nacional, acompañados de familiares del mártir de Carabineros, Carlos Retamal Jaque, reforzaron su agenda denominada Naim Retamal 2.0, que incluye, además de los dos proyectos ya mencionados, otras tres iniciativas. Una que amplía y fortalece los mecanismos de reconocimiento institucional a mártires de la institución, otro que fortalece las facultades preventivas de control y registro en zonas riesgosas, y el tercero, un proyecto que aumenta sanciones en responsabilidad penal adolescente para delitos graves contra funcionarios policiales. Escuchamos al senador de Renovación Nacional, Andrés Longton, y a Juan Carlos Retamal, padre del carabinero asesinado en funciones, que además arremete contra la propuesta del Partido Comunista.
7: A Carabineros se le respeta. Y por eso hoy día vamos a impulsar la ley Naim Retamal 2.0 para que nunca más se intente derogar una ley que ha significado tanta protección para nuestras policías y para las víctimas y para la sociedad.
8: El Partido Comunista, ¿qué es lo que hace? Tratar de pontificar, de hablar de agresiones, cuando los agresores, ya con las palabras, han sido el propio Partido Comunista. Es algo que realmente irrita, duele, agrede a cada uno de los familiares de cada uno de los mártires.
5: Antes del inicio de la tramitación del proyecto de los comunistas, esa propuesta ya ha quedado sin respaldo, pues se han distanciado de ella bancadas como la del PPD o la Democracia Cristiana. Por lo tanto, se ve con un futuro bastante claro, en el sentido de que no tendrá los apoyos suficientes. Aún así, la diputada del Partido Comunista, Daniela Serrano, insiste en la necesidad de al menos dar el debate.
9: Lo que nosotros estamos buscando es un debate democrático. Creo que la bancada del Partido Comunista y también sumados con otros parlamentarios tienen el legítimo derecho de poder revisar la legislatura cuando ya llevamos 3 años al menos de la implementación de la ley Naín Retamal. Nadie puede inhibir a un parlamentario de presentar una propuesta y por tanto las diferencias también se darán dentro del debate, tanto en la conversación que uno puede tener con los aliados, pero en la conversación que también se tiene dentro del Congreso.
5: Todo esto cuando en el Congreso se espera también que esta tarde en la sesión de sala de la Cámara se dé cuenta y se libere el proyecto del gobierno que crea el Registro Nacional de Vándalos e Instidades, que desde antes de su ingreso ya ha generado un intenso debate.
4: Jorge Espinoza Cuellar desde el Congreso con la información. Gracias, buenas tardes.
5: Buenas tardes, Verónica.
10: Otra cosa que se ventila en el Parlamento, de la que todo el mundo está hablando, es la acusación constitucional contra el exministro Grau. Hay harta conversación respecto de si los datos que se invocan configuran o no una infracción constitucional. Camila López, buenas tardes.
11: ¿Cómo están? Buenas tardes. Y esta tarde comienza a sesionar la comisión revisora que debe analizar la acusación constitucional presentada contra el exministro de Hacienda, Nicolás Grau. Una instancia que marca el inicio formal del trámite del libelo y que deberá emitir un informe antes de que la admisibilidad sea votada por la sala de la Cámara de Diputados. Hay que recordar que la acusación fue impulsada por parlamentarios del Partido Nacional Libertario y del Partido Republicano, quienes se cuestionan el manejo de las finanzas públicas durante la gestión de Grau al frente de Hacienda. Entre los argumentos del libelo se mencionan las diferencias detectadas en las proyecciones fiscales, el déficit estructural y el cumplimiento de las reglas de responsabilidad fiscal. Sin embargo, la acusación también ha encontrado cuestionamientos desde el mundo académico y jurídico. La expresidenta del Tribunal Constitucional, Marisol Peña, planteó que, tras revisar el texto, no se aprecian infracciones constitucionales claras que justifiquen una acusación de esta naturaleza y que más bien, dice, existe un reproche político respecto de la situación fiscal heredada al actual gobierno.
12: Los argumentos que se esgrimen no son propiamente razones que justifiquen deducir una acusación constitucional, más bien lo que se ve es que se denuncia ciertos abusos o ciertas inexactitudes en las cuales habría incurrido el exministro de Hacienda sobre la base de principios que no habrían respetado contenidos en las leyes. Por lo tanto, uno ve que las razones políticas que se han esgrimido de reprochar que las autoridades del gobierno anterior hayan dejado una situación financieramente inestable o cuestionable al nuevo gobierno son las que al parecer han empujado la estructura de un libelo acusatorio que, como digo, no tiene suficiente peso constitucional.
11: Bueno, los reparos de carácter jurídico también han comenzado a reflejarse en el mundo político. Renovación Nacional resolvió dar libertad de acción a sus diputados, mientras que algunos parlamentarios han advertido que el debate debe centrarse en los méritos del libelo y no en consideraciones políticas. En esa línea, la vicepresidenta de RN, la diputada Jimena Santón, reconoció que la acusación presenta deficiencias y llamó a evitar que el proceso se transforme en un espectáculo político. Por su parte, en la Democracia Cristiana, cuyos votos podrían ser claves, su presidente, el diputado Álvaro Ortiz, aseguró que su partido aún se encuentra analizando los antecedentes antes de definir una posición.
13: Efectivamente tiene alguna falencia. Tenemos que diferenciar entre el hacer justicia y hacer un show, ¿no? Una cosa como entretenimiento para el público, porque nosotros, muchas personas del mismo propio sector, estamos convencidos de que esto no le aporta al gobierno. Y por otro lado, dejar todo esto que nos están hablando, que la derechita cobarde, que aquí, que allá, que a mí me importa exactamente un huevo.
14: La Democracia Cristiana no fue parte del gobierno del presidente Boric, tampoco del gobierno del presidente Kast. Por lo tanto, a nosotros, entre comillas, nos da la libertad de poder sacarnos entonces esa carga o ese prejuicio a favor o en contra, digamos, revisar en mérito esta presentación de acusación constitucional contra el ministro Grau.
11: Bueno, según los cálculos que se hacen en la derecha, la acusación constitucional debería sortear la admisibilidad de la Cámara con los votos del Partido de la Gente. Por ahora, la Comisión Revisora deberá escuchar los argumentos de los acusadores y también la defensa del exministro antes de emitir su recomendación, un informe que, en todo caso, no es vinculante.
10: Gracias, Camila.
11: Buenas tardes.
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10: Últimos minutos, asedio de España, titula Marca a esta hora en Madrid. Y el diario El País dice, España recurre a Lamine Yamal para buscar el gol en los minutos finales ante Cabo Verde, que ahora está jugando en el área de España.
4: Lejos, más o menos. Pero patearon al arco.
10: Se ríe la hinchada de Cabo Verde, han defendido todo el partido y hasta ahora la están sacando adelante. 0-0 España-Cabo Verde en el Mundial de Fútbol. Salió Rodri, entró Nico Williams, entró Olmo y no hay caso. ¿Eh?
4: Están pero a 20 segundos, 15 segundos del final oficial del partido. Pero después le quedan los descuentos, quizás unos 4 minutitos más, ¿no?
10: Un poquito más, tal vez. Sí, lo tuvo Yarzábal delante. Tampoco pudo el hombre de la Real Sociedad. Ahora hay un córner para Cabo Verde. No vaya a hacer cosa. A ver. ¡Mira!
4: ¡Uy!
10: Se sintió acá. Cabeció en el área chica el hombre de Cabo Verde. La ataja Unai Simón.
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26: A lo mejor fue el cortamiento que usaron delante, que era tan feo el de España. A esta hora, el diario Sport en Cataluña dice: España se desespera ante Cabo Verde y no puede pasar del empate en su debut. Marca en Madrid, bajonazo mundial.
27: Bajonazo.
26: Bajonazo mundial. Y el diario El País recurrió a la mal, no les alcanzó el primer partido de España en imágenes y ahí ya. Oye, asumiendo al 0-0 nomás.
27: Cabo Verde está celebrando como si hubieran ganado. Me imagino que sí, esperaban perder por poco. Están muy felices.
26: Pues para menos.
27: Y vi salir a Yamin Lamal bien desencajado, de hecho. A Lamin Yamal, lo dije al revés. A Lamin Yamal, bien desencajado. De hecho, un jugador de Cabo Verde le tocó la espalda y no se detuvo a saludar o a despedirse. No hubo caso. 0-0 terminó este partido. Cabo Verde, estado soberano, para que no se pregunten a qué corresponde. Insular es una islita en África, en el Océano Atlántico. Sí. Y estaba viendo
26: qué que buena tiene playa.
27: Algo así como 400.000 habitantes, Rodrigo.
26: Batacazo histórico, dice Olé en Buenos Aires. España no pudo con Cabo Verde. Claro, sí, España es favorito a ganarse la Copa del Mundo.
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3: 14 horas.
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0: Durazno el duraznero, se va el frutero.
1: A cantar. Vamos a cantar una canción vieja. Me gusta porque es vieja. Y las viejas, para mí, siempre lo digo, son las mejores. El canto es muy hermoso. Es muy bello. El canto tiene alma. Hay que poner atención a él. 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

mira, todos se han ido, hemos quedado solos. Estoy casi borracho, parece, ¿lo entiendes? 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

0: ¿por qué no seguimos, compadre? ¿Por qué no le hacemos una cuequita al, aquí hasta el Mazú con el González?
1: Oiga, si esos cabros en Atenas una vez los dieron una satisfacción muy grande, señor.
0: No, no me
1: medalla de oro, pues.
0: Oh, oh, oh.
1: ¿Has visto los raquetazos que pega ahí?
0: Oh, oh. Creo que a 180 por hora va la pelota, pues.
1: Eso es bueno, cabros. Y ahora los tenemos en Bellino. Ojalá les haya bien. Pero aquí le da con mucho cariño de parte de los charros lumacos esta linda huequita que se llama El Oro ha llegado a Chile, pues, señor.
2: ¡Oh, oh, oh!

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3: 14 horas, 28 minutos.

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2: En la 99.3 te indicamos la hora.
3: 14 horas, 59 minutos.
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3: 15 horas, 29 minutos.

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5: 15 horas, 59 minutos.
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2: En la 99.3 te indicamos la hora.
3: 16 horas, 31 minutos.
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5: En la 99.3 te indicamos la hora.
6: 16 horas, 59 minutos.
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5: 17 horas, 35 minutos.

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1: En la 99.3 te indicamos la hora.
2: 18 horas.
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¡Eso, compita! No estaba muerto, andaba de parranda. No estaba muerto, andaba de parranda. ¿Cómo están, chiquillos? Sean ustedes muy bienvenidos. Muy, pero muy bienvenidos a este tu programa, La Fiesta de Marito, el Rancherito, acá por Radio Creación, la 99.3, la radio que une. Claro que sí. También a través de la www.radiocreacion.cl. ¿Me habían echado de menos? ¡No! ¿Cómo es posible este suceso? Aquí estamos de vuelta, chiquillos, en este día lunes. Lunes que no sé ni qué día es del mes, porque hoy... Lunes 15, creo, sí. Lunes 15 de junio. Oye, pero estamos justo en la mitad del año, se podría decir. Claro, lunes 15 de junio del 2026. Le damos a todos ustedes la cordial bienvenida a nuestro programa. 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No, si esa cuestión no es para la risa, hombre. Ya, oiga, nos habíamos ausentado, hemos tenido algunos pequeños inconvenientes. No es que nos hayamos querido venir, por supuesto que no. Le quiero mandar un saludito a Chupallita, que nos debe estar escuchando de la casa. Mi compadre se tomó vacaciones anticipadas. ¿Cómo es posible este suceso, por Dios, hombre? Así que le mandamos saludito a Chupallita. Hoy día estoy aquí batiéndome solo. Me mandé a poner dos brazos más para poder hacer la locución y aplicarle aquí a las perillas, cabros. Así que feliz de estar acompañándolos otro día más. Recuerda que pueden enviar sus mensajes de WhatsApp. Pueden pedirnos sus temitas musicales, mandarle algún saludito, lo que ustedes quieran, a través del WhatsApp de Radio Creación, más 569-9561-9712. Lo repito, más 569-9561-9712. Y ya tenemos el primer pedido musical. María, de acá de Cabrero, nos pide el temita Jambalaya, del grupo Sabor a Campo, que me gusta ese tema. Jambalaya, Jamalaya, Jaya. Así que para ti, María, con mucho cariño, a ver si le achunto las teclas. Y si no le achunto, va a salir cualquier cuestión aquí nomás sonando. Nos vamos con Jambalaya, esto es de Sabor a Campo.

0: ¿Y quién llegó? De Marito el rancherito, compa, aquí llegamos de nuevo, claro que sí. Le voy a bajar la retumbancia. ¿A dónde se le baja la retumbancia aquí, hombre, por Dios? No le pillo la perilla. Me estoy rentando la oreja, hombre, por Dios. Aquí, aquí, se la pillé. Se la pillé. Ay, ay, ay. ¡Oh! Metí los dedos al enchufe. Perdón. Oye, el zapatazo que me pegó más o menos. Ya no más chiquillo, ¿ah? ¿Eh? Estamos avanzando la tarde. ¿Qué hora es? Tengo un asistente, mira, ¿eh? ¿Qué hora es, cabra? A ver, a ver. A ver si se escucha. Dice...
1: 6:24 p.m.
0: Ah, muchas gracias. 6:24 de este día lunes. Estamos completamente en vivo y en directo. Lunes 15 de junio del año 2026. Parece que no tenía que decir eso. No, sí, por supuesto que sí. ¿Cómo no? Avanzando la tarde, recuerda que puedes enviar tu mensajito de WhatsApp al +569 9561 9712. Claro que sí. Hoy le mandamos saludito ahí a don Rodrigo Espinosa, que está en sintonía ahí de la radio, como siempre, este caballero, ¿no? Este caballero, don Rodrigo. Le mandamos saludito. Y que se van para allá, para la capital regional de Concepción, para la capital del humo, y así nada que ver. Sí, esa es otra cuestión. A ver, necesito bajar la música completamente, a ver si le pillo el aquí se lo pillé. Chupallita, si me estáis escuchando, te echo de menos, Chupallita. Espero que vuelvas pronto, Chupallita. Ya nomás, chiquillos, tenemos otro pedido musical. Nos vamos a la música. Nos pide José. No me pregunten cuál José. Pero José de Charrúa City nos pide el temita musical de... ¿cómo es que se llama esta banda? El gran grupo Zúmbale Primo, eso. Zúmbale Primo, el tema Tatú. Suena aquí en la fiesta de Marito el Rancherito. Vuelve, Chupallita.
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5: 18 horas, 31 minutos.

¡Eso, compita! Así es nomás. Estamos de vuelta por acá. ¿Qué hora es? 6:35, 6:35, avanzando a la tarde acá en tu programa La Fiesta de Marito el Rancherito. Oiga, les tengo un datito, datos curiosos que no le importan a nadie. Oiga, pero yo estoy tratando aquí de entregar algún algo de cultura, ¿cierto? Algo que nos sirva para aprender, pues yo aprendo, busco estas cosas y aprendo igual. Y la verdad, que no aprendió, no es una cuestión, digamos, importante. Pero les quiero comentar que hoy día se celebra en todo el mundo, pongan atención que esto es muy importante, ¿eh? ¡El Día del Viento! No, si no es chiste, hoy día se celebra el Día del Viento. Y yo conozco a varios que el viento lo anda trayendo para lado y lado. Así que si usted, compadre, el viento lo agarra muy seguido, modérese, por favor. Nos vamos con el siguiente pedido musical. Nos piden el temita Sofía. No, el temita no se llama Sofía. No. Digo que Sofía de Monte Águila quiere escuchar a Alanis Lagos con el grupo Disparo, con el tema Usted se parece. ¿Y a quién se parece usted? Yo me parezco a mí mismo. Nos vamos con este temita musical acá en La Fiesta de Marito el Rancherito. Vamos a la música y volvemos.

Aquí estamos de vuelta, cabros, y casi pongo Jambalaya otra vez, que me gusta tanto esa canción, hombre. Por eso, casi. Hoy saludo para todos los que están escuchando la radio hasta ahora. Ah, y unos que están ahí sentaditos a la orillita de la estufa. Ten cuidado, no te vas a quedar dormido, me quedé el otro día estuve quemando los zapatos. Y no existe, de repente salió un olor a quemado. Y ese olor a quemado, ¿de dónde sale? ¡Uy! Pero me estaba incendiando, cabros, por Dios. Los juanetes. Oye, avanzamos aquí la tarde. Oye, cómo pasa rapidito la hora. Le vamos a mandar un saludito a las chicas superpoderosas que están escuchando la radio, porque justo son tres, ¿eh? A la Yanela Rivas, a la Maribel Rivera y a la Maribel Ortiz. Maribel al cuadrado. Le vamos a mandar el saludo a estas chiquillas que están sacando la vuelta. Perdón, que están trabajando ahí. Oiga, no anden sacando la vuelta, cabra. Le vamos a mandar saluditos ahí que están laburando, estas chiquillas forzadas ahí. No, si son bromas nomás. Son buenas para la pega estas chiquillas, oye. Según una encuesta que se hizo ahí entre ellas tres, creo. Ya, y le vamos a regalar un temita musical, claro que sí. Ahí, oiga, su jefe se acordó de ustedes, ¿ah? ¿Eh? Y dijo, mándele un saludito a la chiquilla ahí, a mis trabajadoras. Están ahí poniéndole Wendy. Muy bien. Ya nada más, le vamos a regalar a esta chiquilla, a la Yanela, a la Maribel y a la Maribel 2. Un mix de los intocables de Chile, ¿ya? Así que no van a querer tocar porque son intocables tocar. Vamos a la música y volvemos. Ay, ¿a dónde se aprieta aquí, señor?

¡Eso! Estamos de vuelta ya, chiquillos. Faltan unos minutitos nomás para las 7 de la tarde, unos minutitos faltan para las 19 horas. Y tú estás en la compañía de la fiesta de Marito el Rancherito. Porque esto es una fiesta, claro que sí. Mire, escuchen cómo andan bailando ahí al lado. ¡Tenemos C, C, C! ¡Tenemos C, C, C! Avanza la tarde y, oye, le tengo otro dato. Otro dato de estos datos curiosos sin ninguna importancia. Le comento hoy día que está, hoy día está de cumpleaños el presidente de China. ¿A quién le importa eso? A nadie. Pero yo se los comento para que ustedes sepan. Ponte, alguien le pregunta, oye, hoy día, ¿qué pasa hoy día? No, hoy día estuvo de cumpleaños el presidente de China. Así que le vamos a mandar un saludo a la distancia al presidente de China. Y espero, yo sé que nadie entendió, pero él lo más probable es que sí. Oye, tenemos otro saludito. Ahora el saludito va al revés. Este saludito va de las chicas superpoderosas, ahí la Yanela, la Maribel y la Maribel 2. Ahí para el jefecito. Para el jefecito, mira las espinitas. Estas son las espinitas, ¿eh? No, ¿verdad? Vamos a quedar con la guata pelada, oye, chiquilla. Le mandan saluditos a las chiquillas y al jefecito, ¿ah? De vuelta, ahí están trabajando estas chiquillas, la Yanela, la Maribel Rivera y la Maribel Ortiz. Las chicas superpoderosas. La Bellota, la... No me acuerdo cómo se llama la otra. Pero esas mismas. Así que le vamos a regalar un temita ahora de vuelta de los Lumaquinos Alegres. ¿Ah? Esto se llama El Aguacero. Así que pónganse al tiro un parche curita en la jeta. ¡Vámonos más!

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4: 19 horas, un minuto.

Eso era. Oh, y son las... Ya ni sé qué hora es, pero es tarde, cabrón. Ha avanzado rapidísimo la hora acá en tu programa La Fiesta de Marito el Rancherito. Recuerda que nos puedes escuchar a través de la 99.3 y también a través de www.radiocreacion.cl. 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Oye, tenemos pedido musical desde Yumbel Estación. Nos contacta Maritza. Dice, hola Marito, saludos, espero que vuelva pronto Chupallita. Sí, yo también, aquí lo echamos de menos, hace guachito. Creo que anda en Cancún de vacaciones. No, mentira. Y nos pide el temita musical. No dice, dice un temita de los machos de la cumbia. El que tú quieras, dice. Ya, vamos a poner entonces un mix de los machos de la cumbia para Maritza, que nos está escuchando de la comuna de Yumbel. Esto suena y dice así aquí en la fiesta de Marito el Rancherito. A ver si la apunto.

¡Eso! Comparito, de vuelta ya acá. Las 7 de la tarde con 10 minutos, avanza la tarde acá en tu programa La Fiesta de Marito, el Rancherito. Ya, no aplaudan más. Eso, suficiente. Ya nomás, chiquillos, avanzando la tarde, como les comentaba, recuerda que pueden enviar sus mensajitos de WhatsApp, sus pedidos musicales, sus saluditos al WhatsApp de Radio Creación. Más 569-95619712. Claro que sí. Como lo hizo nuestra amiga Yesenia, de acá de Cabrero, que dice: hola Marito, muy buen programa, escuchando en casita. Quisiera pedir el temita de Alejandro Fernández, Mátalas. Oye, que le gusta este tema a la chiquilla. Mátalas. Ya nomás, nos vamos con esta canción para nuestra amiga Yesenia, que está en nuestra sintonía. Esto es Alejandro Fernández y Mátalas. Pero con amor, sí.

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De vuelta, chiquillos, 7 de la tarde con 20 minutos, avanzando acá en tu programa La Fiesta de Marito el Rancherito con todo el power. Claro que sí. Recuerda que puedes mandar tus saluditos y pedir tus temitas musicales al WhatsApp de Radio Creación, más 569-9561-9712. Saludo a todos los que nos están escuchando hasta ahora, en sus casitas, en la peguita. A lo mejor vais manejando tu tocomocho. También te mandamos un saludito si vais para la casita. A lo mejor te esperan ahí, ¿ah? Con la mesita puesta, con un rico cafecito, un rico pancito comprado ahí en Panadería Togo. ¿Qué mejor? Rico pancito ahí en Panadería Togo y pan con chicharrón, que te morís, sí, hoy. Ya nada más. Tenemos alarma de WhatsApp. Ay, andan buscando chupallita a lo mejor. Tenemos alarma de WhatsApp. Esto nos llega de Monte Águila. Mercedes nos pide el temita musical Las Flores de tu Florero de los Charros de Lumaco. Así que saludos para todos los Monte Aguilinos, especialmente para Mercedes, que se contactó al WhatsApp de Radio Creación y nos pidió este temita musical que suena ahora ya aquí en La Fiesta de Marito el Ranchero.

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6: 19 horas, 29 minutos.
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0: Ese era un mega mix. ¿Qué te parece?
1: Pues no la apunté bien al dedo, metí como re dedo en una tecla, compadre. Están sonando, están cantando, todos los cantantes juntos. Y ahora más chiquillos, avanzando la tarde acá en tu radio creación. La 99.3, 19 horas con 34 minutos. Claro que sí, ya nos queda poquito programa y nosotros te estamos acompañando aquí en tu programa La Fiesta de Marito el Rancherito, que va todos los días de lunes a viernes. Claro, ¿cuándo venimos? Sí. Oiga, a veces pasan cosas de fuerza mayor y...
0: ¿Qué vamos a hacer? No podemos hacer nada, señor. Yo quisiera estar aquí todos los días con ustedes, acompañándoles.
1: Ya nomás. Oiga, tenemos un mensajito acá de nuestro fiel auditor, don Rodrigo Espinosa, que nos está contactando desde Concepción a través... Él nos escucha a través de la señal online. http://www.radiocreacion.cl. Ahí en la página web, ahí nos escucha don Rodrigo. Le mandamos saluditos y nos pide un temita musical del gran Antonio Aguilar. El tema se llama ¡Ay, Chabela! Así que con este temita vamos a la pausa musical y ya volvemos aquí en tu programa La Fiesta de Marito el Rancherito. A ver si la apunto. Ahora sí que la apunté.
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Ya nomás, chiquillo, ya nomás estamos de vuelta acá en tu programa La Fiesta de Marito, el rancherito, claro que sí, avanza la tarde aquí rapidito en Radio Creación, la 99.3, ahí estábamos escuchando ese temita musical anteriormente que nos pidió nuestro amigo Rodrigo Espinosa, que nos está escuchando desde Concepción, nos pidió este clásico de Antonio Aguilar. ¡Ay, Chabela! Ya nomás, ¿y tenemos más pedidos musicales? ¡Claro que sí! ¡Claro que sí! Déjeme buscar, a ver, ¿cuál es el siguiente pedido musical? Ya nomás, tenemos el siguiente pedido musical de Monte Águila nuevamente. Los monteaguilinos ahí pidiendo sus temitas musicales a la radio. Esto lo pide nuestro amigo Braulio. Braulio de Monte Águila dice: Marito, tócate el de bota negra. ¿Y por qué no te tocas? Ya nomás, amigo Braulio. Le vamos a tocar de inmediato este temita, el de bota negra. Por algo será, compadre, ¿eh?, que estás pidiendo esta canción. ¿O me va a decir que esto es solo una coincidencia? Ya nomás. Vamos con este temita musical. El de bota negra para nuestro amigo Braulio de Monte Águila. A ver, ¿cómo suena esto aquí? ¡Ay! ¡Ay! ¡Ay, sí! Para todos los patas negras.

Ya llegó el estilo musical de Marino Rancherito, compadre. Claro que sí. Ya estamos llegando a nuestro fin de programa, chiquillos. Claro que sí, unos minutitos ya nos separan de las 8 de la tarde. 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Ya nomás, oye, le recordamos que estos días bastante... No quiero aplauso, hombre, no quiero aplauso. Estos días están bastante heladitos, así que andar bien abrigaditos, chiquillos. Nos encontramos mañana, Dios mediante, a las 6 de la tarde acá en tu programa La Fiesta del Mar de Marito el Rancherito. No vamos sin antes dejar en la música el último pedido musical, ¿eh? Esto lo vienen de acá, de Cabrero, de Villa Esperanza. Se comunica Mónica y dice: hola Marito, estamos escuchando tu programa en familia y queremos escuchar un temita de los Pincheiras del Sur, si es posible. Claro que es posible. ¿Qué temita, amiga? Mira, aquí dice: A Través del Vaso. Ya no más, vas a ver un poco borroso A Través del Vaso, pero te lo vamos a pongártelo igual, ¿no? Nos despedimos con este temita, chiquillo, los Pincheiras del Sur, A Través del Vaso. Nos encontramos mañana. Ha sido un placer para mí haberlos acompañado esta tarde. Chao, chao, que tengan una buena tarde y que pasen una buena noche. Que no te van a estar destapándote las patitas, oye. Chao, chao.

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7: 20 horas.
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